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0: 7 de la tarde con 54 minutos.
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1: 8 de la tarde con 21 minutos.

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0: 8 de la tarde con 43 minutos.
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0: 10 de la noche con 20 minutos.
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2: Once de la noche con 11 minutos.

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0: 11 de la noche con 47 minutos.
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2: Doce de la noche con 32 minutos.
3: Sebastián Yatra.

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0: 12 de la noche con 56 minutos.
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2: Una de la mañana con 42 minutos.

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0: 2 de la mañana con 6 minutos.
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2: Dos de la mañana con 50 minutos.

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0: 3 de la mañana con 13 minutos.
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2: 4 de la mañana, en punto.

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2: 4 de la mañana con 34 minutos.

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1: Mañana con 30 minutos.
2: Antonio Rojas y Daniel Escudero. 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
2: 5 de la mañana, con 40 minutos.

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2: 5 de la mañana con 49 minutos.

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2: 6 de la mañana con 15 minutos.

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2: 6 de la mañana con 26 minutos.

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Muy buenos días. Bienvenidos a la celebración de la Eucaristía. Ofrecemos en acción de gracias, en honor del Padre Marianito y de Santa Lucía, en la intención de Marta Agudelo. Oramos por nuestra comunidad parroquial, por nuestros hermanos enfermos, nuestros campesinos, por nuestras familias, por todos los que se encomiendan a nuestras oraciones. Damos gracias por la vida de Jesús Andrés Orrego en sus cumpleaños. Oramos por la paz y la tranquilidad de nuestro pueblo. En el nombre del Padre, y del Hijo, y del Espíritu Santo. Amén. El Dios de la vida, que ha resucitado a Jesucristo, rompiendo las ataduras de la muerte, esté con ustedes. Hermanos, el Señor ha dicho: el que esté sin pecado, que tire la primera piedra. Reconozcámonos pues pecadores y perdonémonos los unos a los otros desde lo más íntimo de nuestro corazón. Señor, ten misericordia de nosotros. Muéstranos, Señor, tu misericordia. Dios Todopoderoso, tenga misericordia de nosotros, perdone nuestros pecados y nos lleve a la vida eterna.

0: Oremos. Dios Todopoderoso y lleno de misericordia, concédenos lograr verdaderamente nuestra participación en la resurrección de Cristo, tu Hijo, que vive y reina contigo en la unidad del Espíritu Santo y es Dios por los siglos de los siglos. Nos vamos a sentar, estamos atentos a la palabra de Dios.
1: Lectura del libro de los Hechos de los Apóstoles. En aquellos días, la plebe de Filipos se amotinó contra Pablo y Silas, y los magistrados ordenaron que les arrancaran los vestidos y que los azotaran con varas. Después de molerlos a palos, los metieron en la cárcel, encargando al carcelero que los vigilara bien. Según la orden recibida, él los cogió, los metió en la mazmorra y les sujetó los pies en el cepo. A eso de medianoche, Pablo y Silas oraban cantando himnos a Dios. Los presos los escuchaban. De repente, vino un terremoto tan violento que temblaron los cimientos de la cárcel. Al momento se abrieron todas las puertas y a todos se les soltaron las cadenas. El carcelero se despertó y, al ver las puertas de la cárcel de par en par, sacó la espada para suicidarse, imaginando que los presos se habían fugado. Pero Pablo lo llamó a gritos diciendo: «No te hagas daño alguno, que estamos todos aquí». El carcelero pidió una lámpara, saltó dentro y se echó temblando a los pies de Pablo y Silas. Lo sacó y les preguntó: «Señores, ¿qué tengo que hacer para salvarme?». Le contestaron: «Cree en el Señor Jesús y te salvarás tú y tu familia». Y le explicaron la palabra del Señor a él y a todos los de su casa. A aquellas horas de la noche, el carcelero los tomó consigo, les lavó las heridas y se bautizó enseguida con todos los suyos. Los subió a su casa, les preparó la mesa y celebraron una fiesta de familia por haber creído en Dios. Palabra de Dios.
0: Te alabamos, Señor.
1: Tu derecha me salva, Señor.
0: Tu derecha me salva, Señor.
1: Te doy gracias, Señor, de todo corazón, porque escuchaste las palabras de mi boca. Delante de los ángeles tañaré para ti, me postraré hacia tu santuario.
0: Tu derecha me salva, Señor.
1: Te haré gracias a tu nombre. Daré gracias a tu nombre por tu misericordia y tu lealtad, porque tu promesa supera tu fama. Cuando te invoqué, me escuchaste, acreciste el valor en mi alma.
0: Tu derecha me salva, Señor.
1: Tu derecha me salva. El Señor completará sus favores conmigo. Señor, tu misericordia es eterna. No abandones la obra de tus manos.
0: Tu derecha me salva, Señor.

El Señor esté con ustedes. Lectura del Santo Evangelio según San Juan. En aquel tiempo dijo Jesús a sus discípulos: Ahora me voy al que me envió, y ninguno de ustedes me pregunta, ¿a dónde vas? Sino que por haberles dicho esto, la tristeza les ha llenado el corazón. Sin embargo, les digo la verdad. Les conviene que yo me vaya, porque si no me voy, no vendrá a ustedes el Paráclito. En cambio, si me voy, se lo enviaré. Y cuando venga, dejará convicto al mundo acerca de un pecado, de un juicio y de una condena. De un pecado, porque no creen en mí. De una justicia, porque me voy al Padre y no me verán. De una condena, porque el príncipe de este mundo está condenado. Palabra del Señor. Acercarnos a los textos del Evangelio de San Juan es profundamente alentador, aunque a veces con el juego de palabras y de expresiones pareciera uno como quedar un poco desubicado. Pero es tanta la teología que encuentra uno en el Evangelio de San Juan que necesita tiempo, oración y meditación para poder entender cada palabra, cada gesto. Que sea siempre el Espíritu Santo el que nos acompañe y nos ilumine, para que al acercarnos a la palabra de Dios lo hagamos con un corazón generoso y con un oído de discípulos. Encontramos varios elementos en el texto que hemos escuchado del Evangelio de San Juan. Lo primero, podríamos identificarlo como una tristeza egocéntrica. ¿Y por qué decimos que hay una tristeza egocéntrica? Porque los discípulos están bloqueados, y ese dolor que están experimentando porque Jesús les ha dicho que va al Padre, que conviene que Él se vaya, los tiene a ellos encerrados, llorando su propia pérdida y su desamparo. No están mirando más allá, no están viendo el plan de Dios. Esta primera tristeza egocéntrica puede ser también la nuestra, cuando queremos agarrar a Dios solamente para que esté con nosotros, para que no nos deje, para que no nos abandone, para que no nos falte nada. Y esta tristeza egocéntrica nos lleva a tener, pudiéramos decirlo, como unos berrinches espirituales, que no nos da sino para mirarnos a nosotros mismos. ¿Cuántas veces en la vida nos ha pasado que Dios nos cambia los planes? ¿Cuántas veces nos ha pasado que Dios, a veces cuando mete su mano en nuestra vida, en nuestra familia, nos deja descolocados? Nos cambia los planes, nos quita los lugares o los espacios donde estábamos muy cómodos. O cuando de pronto Dios no responde como en la forma en que nosotros queríamos a esa oración que le habíamos planteado. ¿Cuántas veces aparece esa tristeza egocéntrica? Cuando nos deprimimos, cuando hacemos pataleta porque pareciera que Dios se olvidó de mí. Y debemos entender que Dios a veces nos va a incomodar y nos va a quitar las seguridades de las que creíamos fiarnos para llevarnos a crecer. Dios no nos quiere cómodos, Dios nos quiere en constante crecimiento. Y por eso esa expresión, conviene que yo me vaya. ¿Cuántas veces uno aprende a valorar tantas cosas en la vida cuando ya no las tiene? Es una paradoja de la existencia. Pero ¿cuántas veces uno aprende a valorar las cosas que en la casa tenía a boquita que querés,
Pero ya cuando a uno le toca amanecer solo en un apartamento, en una casa, en un hotel, en cualquier parte, pero amanece solo y la tripa empieza a picar y uno sabe que no le van a servir el desayuno porque no hay quien se lo haga, sino que uno tiene que ir a hacerlo, que uno tiene que ir a buscarlo, que las medias no se las van a recoger, sino que es uno el que las tiene que recoger, que la cama la tiene que tender, que la... Ahí es donde uno dice todo lo que tenía y no lo valoré. Es lo de Jesús. Conviene que yo me vaya. ¿Para qué? Para que cada uno se apersone de lo que tiene que hacer. Porque muchas veces nosotros queremos llevar nuestro cristianismo agarrados de la falda de Jesús. Y no, nos toca plantarnos en la vida. A veces nosotros queremos que Jesús esté ahí resolviéndonos siempre todos los problemas. No, tenemos que madurar. Tenemos que ser cristianos maduros. Tenemos que ser cristianos, como decía la segunda lectura del domingo de San Pedro. Tenemos que estar dispuestos a dar razón de nuestra esperanza a todo el que nos la pida. Pero para eso necesitamos madurar. Y la madurez se alcanza en el caminar, en el vivir, en el acertar, en el cometer errores, en el ir, en el venir. Pero necesitamos madurar. Porque la fe no es ver milagritos a toda hora. La fe es caminar muchas veces a oscuras. La fe es saber que nos impulsa desde dentro la brújula del Espíritu Santo, pero que uno muchas veces no ve claro. Él sí ve claro, pero uno muchas veces no. Por eso es que necesitamos pedirle al Señor que nos vaya dando esa gracia de abrirnos constantemente a la acción del Espíritu Santo. ¿Por qué? Porque esa tristeza egocéntrica, esa madurez a la que estamos invitados a llegar, solamente será posible si el Espíritu Santo habita en nosotros, nos conduce y nos va guiando. Pero el Espíritu Santo no es una palomita muy bonitica, el Espíritu Santo no es una brisita muy suavecita, el Espíritu Santo es una fuerza que nos va guiando. Pero esa misma fuerza a veces se identifica con el fuego y el fuego consume. A veces es una brisa, pero esa suave brisa nos hace sentir una presencia misteriosa que nos hace sobrecoger. Y este Espíritu Santo, cuando viene a obrar en nuestra vida, como decimos, nos canta la tabla. Nos canta la tabla. ¿Y por qué nos canta la tabla? Porque la acción del Espíritu Santo en nuestra vida nos confronta. ¿Y para qué nos confronta? Para que nosotros nos demos cuenta qué tanto hay en nuestra vida de Dios y qué tanto le falta. Porque el Espíritu Santo viene a transformarnos. Él no viene a dejarnos como estábamos. Él viene a transformarnos. Necesitamos entonces pedirle al Señor que esta fuerza del Espíritu Santo nos ayude a caminar, nos dé la fuerza necesaria y no tengamos miedo a lo que el Espíritu Santo haga en nuestra vida. Dejemos que el Espíritu Santo pase por nuestra existencia. Jesús dice: conviene que yo me vaya, les voy a enviar al Paráclito. Y Él viene a defendernos, Él viene a iluminarnos, pero para que haya una buena y perfecta defensa, uno no puede ocultar nada, tiene que entregarle todo a quien lo va a defender. Eso es el Espíritu Santo. Pero nosotros muchas veces queremos como a cuentagotas, un poquitico, hoy sí, mañana no. No, la acción del Espíritu Santo en nuestra vida tiene que ser siempre, porque solo cuando esa acción está constante. Vamos a la primera lectura de los Hechos de los Apóstoles. Están los discípulos metidos en la mazmorra, sujetos los pies en el cepo, están en la cárcel, y esta acción, esta oración, movida y motivada por el Espíritu Santo, hace que las cadenas se rompan y que las cárceles se abran. No tanto unas cárceles físicas, no tanto unas cadenas físicas, aquellas que llevamos y arrastramos en nuestra vida y en nuestra alma serán solamente
abiertas si oramos y dejamos que el Espíritu Santo actúe en nuestra vida, en nuestras familias y en nuestra comunidad. Que el Espíritu Santo haga su obra y que todo lo que suceda en nuestra vida sea para gloria y alabanza de Dios nuestro Padre. Amén.

Bendito seas, Señor Dios del universo, por este pan, fruto de la tierra y del trabajo del hombre que recibimos de tu generosidad y ahora te presentamos. Él será para nosotros pan de vida. El agua unida al vino sea signo de nuestra participación divina, de aquel que ha querido compartir con nosotros nuestra condición humana. Bendito seas, Señor Dios del universo, por este vino, fruto de la vid y del trabajo del hombre que recibimos de tu generosidad y ahora te presentamos. Él será para nosotros bebida de salvación. Acepta, Señor, nuestro corazón contrito y nuestro espíritu humilde, que este sea hoy nuestro sacrificio y que sea agradable en tu presencia. Oren, hermanos, para que esta Eucaristía que estamos celebrando sea agradable a Dios Padre Todopoderoso. Concédenos, Señor, alegrarnos siempre por estos misterios pascuales y que la actualización continua de tu obra redentora sea para nosotros fuente de gozo incesante. Por Jesucristo nuestro Señor. El Señor esté con ustedes. Levantemos el corazón. Demos gracias al Señor nuestro Dios. En verdad es justo y necesario. Es nuestro deber y salvación glorificarte siempre, Señor, pero más que nunca exaltarte en este tiempo glorioso en que Cristo, nuestra Pascua, ha sido inmolado. Porque Él, con la inmolación de su cuerpo en la cruz, dio pleno cumplimiento a lo que anunciaban los antiguos sacrificios, y ofreciéndose a sí mismo por nuestra salvación, se manifestó a la vez como sacerdote, víctima y altar. Por eso, con esta efusión de gozo pascual, el mundo entero se desborda de alegría, y también los coros celestiales, los ángeles y los arcángeles cantan el himno de tu gloria, diciendo sin cesar:

Señor, tú eres santo, tú eres siempre bueno con nosotros y misericordioso con todos. Te damos gracias sobre todo por tu Hijo Jesucristo. Él nos anunció la vida que viviremos junto a ti en la luz y en la eternidad. Nos enseñó también el camino de esta vida, camino que hay que andar en el amor y que Él recorrió primero. Él nos reúne ahora en torno a este altar porque quiere que hagamos lo mismo que Él hizo en la última cena. Padre bueno, envía tu Espíritu para santificar este pan y este vino, de manera que se conviertan en el cuerpo y la sangre de tu Hijo Jesucristo. Porque Jesús, antes de morir por nosotros, mientras estaba cenando por última vez con sus discípulos, tomó el pan, te dio gracias, lo partió y se los dio diciendo: tomen y coman todos de él, porque esto es mi cuerpo, que será entregado por ustedes.

Del mismo modo tomó el cáliz lleno de vino, te dio gracias de nuevo y lo pasó a sus discípulos diciendo: tomen y beban todos de él, porque este es el cáliz de mi sangre, sangre de la alianza nueva y eterna, que será derramada por ustedes y por muchos para el perdón de los pecados. Y les dijo también: hagan esto en conmemoración mía.

Este es el sacramento de nuestra fe. Por eso, Padre Santo, estamos reunidos delante de ti y recordamos llenos de alegría todo lo que Jesús hizo para salvarnos. En este santo sacrificio que Él mismo entregó a la Iglesia, celebramos su muerte y su resurrección. Padre que estás en el cielo, te pedimos que nos recibas a nosotros con tu Hijo querido. Él aceptó libremente la muerte por nosotros, pero tú lo resucitaste. Él vive ahora junto a ti y está también con nosotros. Él vendrá lleno de gloria al fin del mundo y en su reino no habrá ya pobreza ni dolor. Nadie estará triste, nadie tendrá que llorar. Digamos, Señor, tú eres bueno. Te alabamos, te damos gracias. Padre Santo, tú nos has llamado en esta mañana para celebrar la Eucaristía, para que en la alegría del Espíritu Santo escuchemos tu palabra y nos alimentemos del cuerpo de tu Hijo. Haz que la participación en la Santa Misa nos dé fuerza y nos ayude a servirte cada día mejor. Acuérdate, Señor, del Santo Padre, el Papa León, de nuestro obispo Albeiro y de todos los que cuidan de tu pueblo. Llena los corazones de tus hijos con la alegría de la Pascua para que la anuncien a todos los hombres que viven tristes. Recibe la acción de gracias que te presenta tu hija Marta Agudelo en la intercesión del Padre Marianito y de Santa Lucía. Bendice la vida de Jesús Andrés Orrego en sus cumpleaños. Acuérdate también de nuestros hermanos, familiares, amigos y conocidos que han muerto. Admítelos a contemplar la luz de tu rostro y concédenos que todos un día, junto con Cristo, con María la Virgen, Madre de Dios y Madre nuestra, con San José su esposo, los apóstoles y los mártires, el Padre Marianito y todos los santos, vivamos contigo en el cielo para siempre. Por Cristo, con Él y en Él, a ti Dios Padre omnipotente, en la unidad del Espíritu Santo, todo honor y toda gloria por los siglos de los siglos. Fieles a la recomendación del Salvador, y siguiendo su divina enseñanza, nos atrevemos a decir: Padre nuestro que estás en el cielo, venga a nosotros tu reino, hágase tu voluntad en la tierra como en el cielo. Danos hoy nuestro pan de cada día, perdona nuestras ofensas como también nosotros perdonamos a los que nos ofenden. No nos dejes caer en tentación y líbranos del mal. Líbranos de todo

la fe de tu iglesia y conforme a tu palabra concédele la paz y la unidad. Tú que vives y reinas por los siglos de los siglos. La paz del Señor esté siempre con ustedes. Como hermanos, dense un saludo de paz.

Hermanos, este es Jesucristo, el Cordero de Dios que quita el pecado del mundo. Dichosos los invitados a la cena del Señor. No soy digno de que entres en mi casa, pero una palabra tuya bastará para sanar.

Oremos. Escucha, Señor, nuestras oraciones para que el santo intercambio de nuestra redención nos sostenga durante la vida presente y nos dé las alegrías eternas. Por Jesucristo.

0: Cristo nuestro Señor. Pedimos la intercesión del Padre Marianito. Oramos por nuestros hermanos enfermos, por la paz, la tranquilidad de nuestro pueblo. Señor Jesucristo, te damos gracias porque otorgaste a tu siervo Mariano de Jesús el don del sacerdocio ministerial e hiciste de él un pastor según tu corazón. Adornándolo de preclaras virtudes, lo constituiste en modelo para tu pueblo y un ejemplo para los pastores de almas. Concédenos por su intercesión la gracia de saber imitarle en el cumplimiento fiel del deber y de trabajar con gozo por tu gloria y por el bien de los hermanos. Por tu misericordia, otórganos la gracia de la conversión y la paz en la concordia. Y por los méritos y la mediación del Beato Mariano, concédenos la gracia que ahora te pedimos. Amén. El Señor esté con ustedes, y la bendición de Dios Todopoderoso, Padre, Hijo y Espíritu Santo descienda sobre ustedes y sus familias y permanezca para siempre. Glorifiquemos al Señor con nuestra vida, podemos ir en paz. Recordemos que mañana tenemos el Rosario de Aurora a las 6:00 a.m. para unirnos a esta jornada de oración por la reconciliación y la paz en nuestro país. Mañana, si Dios quiere, Santo Rosario a las 6:00 a.m. Un buen día, una buena jornada para todos.
1: 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Que Dios los bendiga. Hasta pronto.
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7: Siete de la mañana con 8 minutos.
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0: 7 de la mañana con 14 minutos.
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2: 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Buenos días, buenos días, buenos días, buenos días. Bienvenidos todos ustedes a esta mañana de programación a través de la radio, a través de los 892. Sí, señores, en esta mañana Edison la tortuga pasa al máster, viene el máster. A tocarles bien rico la buena programación de esta mañana. Es una tortuga quien viene en el mosto de este martes. No te cases, no te embarques. Buenos días. Saludos para todos los oyentes que muy ahí me están conectados con nosotros. Disfrutan desde 3, 4 de la mañana. Sabemos que son fieles seguidores de esta radioestación. Gracias porque nos eligen. Gracias porque nos prefieren donde quiera que usted se encuentre. A todos los que nos escuchan a través de la internet, gracias por elegir y preferir la radio de los angostureños. Un cordial saludo para todos ustedes que a través de la internet están con nosotros. Las 7:15 en este martes, y señoras y señores, martes. No te cases, no te embarques. Deje así, bobito, deje así. ¿Qué está poniendo a encartarse por ahí? 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Hay gente que está por ahí lista para pedir canción, para enviar saludos, para desempolvar, para estrenar. No solamente hay que desempolvar, hay que estrenar. Lo que no queremos es quedarnos en lo mismo, ¿cierto? Ayúdenme, pues, ustedes que son los grandes conocedores de esos éxitos clásicos. En fin. En una mañana aquí en Angostura se torna soleada y muestra calentita para el día de hoy, ¿sí o qué? Muestra calentita, porque nuestro clima para hoy está positivo. Ahorita hablamos un poquito de ese clima, a ver cómo se va comportando, ¿sí o qué? Buenos días, bienvenidos a 892. Radio que complace, radio que te acompaña, radio que te informa, radio que ayuda a construir más y mejores ciudadanos. Buenos días. Vamos a encontrarnos con Papito Dios, ¿sí o qué? Ese momento de reflexión, de motivación espiritual. Vamos a decirle primero a Diosito, hombre, gracias, ¿cierto? Gracias. Y para usted, querido oyente, hay que decir que este día te llegue y que llegue a tu vida siempre transmitiendo como esa chispa de esperanza, fortaleza, muchas razones para sonreír, para salir adelante. Aunque hayan dificultades, recuerde que amanecer es una nueva oportunidad y que te la dio Dios, porque sabe que lo que pasó allá se queda y te tiene mejores cosas. Nunca subestimes el poder de la palabra amable, de la actitud positiva. Abre tu mente y tu corazón para recibir las cosas buenas. No pienses en lo malo porque es lo que llegará. Piensa en lo bueno porque será lo que abundará. Digámosle a Dios, Dios, ábrenos ese camino donde ya parece no que creer que tenemos salida, ¿cierto? Si usted se levanta cansado y pues llena de paz ese corazón, confiando en Diosito. Señor, gracias por este nuevo amanecer, por la vida, la salud y las oportunidades que hoy colocas en nuestro camino. Todas te las entregamos a ti para que sea para tu gloria y alabanza. Ilumina nuestros caminos, pensamientos, actitudes para no herir, pero sí para construir. Fortalece a quien hoy se siente cansado, perdido, sumergido en la oscuridad y tiniebla. Solo tú eres luz de salida, esperanza, camino de luz y verdad, sanación, liberación. Confiamos en ti, nos aferramos en ti. Padre bueno, oramos por nuestros oyentes, por nuestras familias, por esta radio, por este servidor, por todo este equipo humano y técnico de Angostura Estéreo. Derrama bendiciones, que tu fuego ardiente del Espíritu Santo elimine todo aquello que quiera opacarnos. Que tú eres motivación, y lo que tú pones y tú das, Señor, nadie lo quita, porque quien como Dios, nadie como Dios. Que nunca nos falte, Padre, fe para seguir adelante y motivos para agradecerte. Hoy ponemos nuestros sueños, nuestras familias y nuestro trabajo en tus manos. Amén. Recuerde, amigos, que usted no permita que un mal momento te haga pensar que tienes una mala vida o un mal comentario, pues lo que quieren es destruirte. Lo hacen porque lo tienes todo, porque tienes lo que aún no han alcanzado, cegados de envidia, de odio, maldad. Y tú lo tienes todo, por eso hablan, por eso te tiran. Pues tiramos a los árboles que tienen buenos frutos. Hombre, todas las situaciones llegan para enseñarnos qué tan fuertes somos. Sigamos luchando por los sueños, por cada pequeño esfuerzo. Hay que empezar a escalar de a poquitos y verá que llegamos. Hay que creer en nosotros mismos, creer en ti, confiar siempre en Dios y continuar avanzando. Cosas maravillosas, ¿sí? Esas mismas están por llegar.
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2: 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Y estamos en esta mañana a las 7:20 minutos presentando Con las Guascas. Nos encanta poderles llevar esta programación. Bienvenidos, pues, a los que se conectaron a penitas, ¿qué tal? Bienvenidos a Con las Guascas. A los oyentes nuevos, bienvenidos, porque hay muchos nuevos que quizá no nos escuchaba o que en otros tiempos no le agradaba la programación. Ahorita están ahí. Qué rico cuando se reportan, que sabemos que son nuevos, de lugares nuevos. Es muy lindo que nos saluden. Envíe ese saludito, no diga el nombre entonces, diga el lugar. Hola, soy de tal vereda y los escucho. Si usted nunca se ha reportado, diga eso. Ah, que me encanta. Hay pueblos, veredas de pueblos, ciudades, departamentos, países que nos amplifican y no dicen nada, pero están ahí, muchachos. ¡Qué belleza! Ay, María, bendito sea Dios, hombre. Qué bonito es cuando amanece un clima así, ¿cierto? Todos los climas son muy lindos, pero hay que darle gracias a Dios, hombre, por todos. Pero es que esto sí es muy, muy hermoso, amanecer así, soleadito. Esto es Con las Guascas. Buenos días.
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1: Bueno, ya son las 7:28. 7:28. Voy a empezar a leer a los que muy AM se conectaron con nosotros. Nos han contactado porque se madrugan. Tenemos mensajes que han llegado desde las 5 de la mañana, 5 y media. Vamos a ver por acá qué nos dicen. Tenemos mensajes bonitos que nos envía Matilde. Dice: buenos días. Con Dios siempre hay un nuevo comienzo. Bendiciones. Gracias, pues, Matilde. Saludito especial para ti, que estás ahí con la radio de los angostureños. Diego, buenos días.
2: ¿Qué es? Hola, muy ¿qué buenos más? Días. ¿Cómo estás?
1: Bien, amado Diego.
2: Diego. Y quiero enviar un saludo muy especial para ti en cabina.
1: Listo, gracias.
2: Y a todas las madres fieles oyentes de la emisora.
1: Eso.
2: Y me haces el favor y les colocas el disco. Salud por mi madre.
1: Listo.
2: De Ario Gómez. Y eso. El próximo viernes 15 de mayo.
1: Eso.
2: Haciendo el concurso de las tres madres fieles oyentes de la emisora.
1: Qué bueno.
2: Muchas gracias y feliz día. Y súbale el volumen.
1: Súbale el volumen, Diego. Me también conectado. Buenos días, cordial saludo. Dice: buenos días, soy Miriam. Hola, Miriam. De la vereda a la culebrita. Si me haces el favor y me colocas canción, todo es engaño. Vamos a programar pues canciones diferentes, que suene diferente esta radio en esta mañana. Lloveré, dijo la nube, aunque hoy no va a llover. Buenos días, para felicitarlos por el programa y para, gracias, para el gusto musical de Yolanda Orrego. Hola, Yolanda. Y Alison Agudelo con la canción Mi madre se ha ido, Francisco Gómez.

0: Vamos a ver qué me dicen. Buenos días.
1: Buenos días.
0: Hola.
1: Por favor, para pasar un mensaje de felicitación para Jesús Andrés Orrego Ochoa en Estados Unidos,
0: Jesús Andrés,
1: por estar hoy de cumpleaños. Un saludo que le envía la familia, que lo queremos, lo extrañamos mucho. Muchísimas gracias.
0: Ay, qué bonito. Muchos años más, Andresito. Usted también conectado con nosotros, hombre. ¡Eh! Saludito para ese cumpleañero. Ahorita la canción 8:20 de la mañana para que aprovechen, pues. ¿Qué me dicen por acá? Buenos días, ¿cómo estás? Por favor, la canción Gracias por tu amor de Juan Carlos a la banda.

0: ¿qué más? ¿Qué me dicen? Buenos días, soy Alberto. Hola Alberto, mi hermano. Mi gusto musical va a la partida de Elena. Listo. Ah, bueno, y decía por aquí que muy buenos días, el gusto musical de la familia Vela Tortuga, Chocho Escuela, canción La Vida Es Un Rato. Voy a poner esa más bien, me gustó más. Me gustó más.
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0: Celina, buenos días. Con mucho calor. Hoy sí está haciendo calor.
3: Hoy sí va a ser bueno.
0: Ya, María, ya está ardiendo sabroso. ¿Qué más, Pecelina, en esa mañana que se dedica?
3: A ser un vecino y escuchar la buena emisora.
0: Ah, bueno, eso, juiciosa. Así sí me gusta, por eso le voy a programar una canción con las guascas. ¿Y cuál es?
3: Hermana de tiempo, Darío Gómez.
0: Y saludos.
3: No para nadie.
0: Ay, ¿cómo así? Ay, Dios mío. Oiga. Oiga, usted lo asusta a uno cuando dice así. ¡Ay, Dios mío! Ah, bueno, mi amor, hágale pues. ¿Hermanos de quién? Voy a buscarla por acá porque no me aparece. ¿O hermanos de...? ¿O es hermano de qué? La voy a anotar y ya mismo se la busco ahorita. ¿Listo? ¡Chao!

0: Me sale la de Giovanni Ayala. ¿Será que la cosa es por ahí o qué? De Giovanni Ayala. Bueno, vámonos con más oyentes. Buenos días. Hola, ¿cómo amaneces? Buenos días. Pues bien, gracias a Dios. ¿Y tú? Tan rico, eso me encanta mucho. ¿Mucho calorcito por allá o qué? Está sabroso, ¿cierto? Va a arder como sabroso. Oiga, sí sabía que según ay, ya se me fue la paloma, Dios mío. El IDEAN. Casi se me fue la paloma, pero la cogí. Iba saliendo y la cogí. Sí saben que el IDEAN dice que aunque ha habido tanta lluvia, los calores que se han sentido estos poquitos de este mes han sido lo más altos que incluso el año pasado. O sea, arde bastante. Qué cosa tan berraca, ¿no? Ay, María. Bueno, mi amor, ay, cierto que sí, estamos acabando esto nosotros mismos. Llegué. Ay, María, ya dijo mi amor. Espéreme, yo busco por aquí el listadito ya mismo y la noto. Mientras tanto, le voy a preguntar sencillo, fácil, básico para usted, mi amor. Dígame, a las 2 de la tarde hasta las 4, de lunes a viernes, hay un programa de dos géneros musicales. ¿Cuáles son esos dos géneros? Sí, de lunes a viernes de 2 a 4. No me diga el nombre, dígame qué ponemos, qué música.
1: Guasca y Vallenato.
0: Guasca y Vallenato.
1: Sí.
0: Ah, eso ya, listo, facilito. Dígame su nombre, mi amor, y la vereda.
1: Los Pinos.
0: ¿Y el nombre? ¿Me tiene que dar el nombre, mi amor? Nidia, doña Nidia, hombre, ¿por qué se me está escondiendo? Doña Nidia, ya me conoce ahí, ¿está listo?
1: Bueno, Edison, para enseñar, voy a poner una cancioncita.
0: Dígame cuál quiere.
1: Amigo de Dios, no vive nadie, por allá ellos son muy
0: bien. Ah, no, por allá no vive nadie, eso es un berraca la cosa. Con brega llegamos abajito de Dios, es que está arriba de Dios. Bueno, Dios me la bendiga. ¡Chao! Oiga la música. Esta mañana, a través de la radio, sonando en el martes. No te cases, no te embarques.
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0: Son la musiquita agropecuaria en esta mañana. Eso suena muy sabroso, eso suena muy chara. Claro que sí. Oiga, son las 7:42. Sigue avanzando esta primera horita de programación con las Guascas a través de la radio. Martes 12 de mayo. Está haciendo solecito en Angostura. Yo creo que por todo este departamento antioqueño anda calurosa la cosa. Buenos días a todos los que se conectan con nosotros. También estoy por ahí en la cuenta de TikTok del DJ Maloco. Gracias a los que están ahí, espectadores que van llegando. Gracias. La radio langostureño, hombre, transmitiendo guasquita, qué cosa tan sabrosa. Oiga, bendito a Dios, hombre. Estaba yo mirando por ahí y hay mucho, mucho, mucho accidente. ¿Qué está pasando, hombre? ¿Qué anda pasando? Que las mulas se voltean, que las motos se le meten a los carros de frente, que no respetamos las velocidades, que se creen el Superman en dos ruedas. Yo no sé cómo es la cosa, pero también los camiones también están, mejor dicho, jodidos. Ay, ay, ay. Hay mucho accidente, muchacho. Ojo con eso. Párele bola, muchacho. Párele bola. Tengo por acá más mensajes y entro con más llamadas para si quieren también participar con Diego, para si quieren enviar saludos, programar canciones. En fin, con los muy, pero muy buenos días.
1: Buenos días, ¿cómo amaneciste?
0: Bien, ¿y tú?
1: Saludos.

0: especial para ti y para Natalie.
1: Gracias,
0: mi amor. Listo para que me regales el gusto musical de Nilda Quiroz en La Milagrosa, para desempolvar ese temita de Agustín Magaldi, La Muchacha del Circo.
1: Ay,
0: y lo
1: ¿cómo?
0: Comparto con don Dieguito Tavares, con Orfita, con Vivi de los Arenales, con Selmira, con Celina, con Reina Piedraita y sus dos hijas.
1: ¿Sí?
0: Para todos los que me escuchan acá en La Milagrosa.
1: Muchas eso.
0: Gracias, muy amables, un feliz día.
1: ¡Listo! Dios te bendiga, pues, conectadita con nosotros allá, hombre, qué belleza. Oiga, no, eso sí es desempolvar, eso sí es desempolvar. Listo, espera que ahorita le habilito llamadas, espérenme, atentos ahí, pues, que con el dedito ahí pendiente, porque le metan ahorita cuando les diga, muchachos, marquen. Bueno, a ver más de los oyentes, ¿qué nos dicen con los buenos días? Ay, Gladys Villa, buenos días, ¿cómo me dices?
2: ¿Cómo amaneciste? Déjame la canción, Madre de Corazón. Es una canción viejita de los vicarios. La comparto con mamá, su mamá, y lo demás que me escuche, chao y gracias, feliz día.
1: Eso, Gladys, gracias, pues, porque nos ayudas a desempolvar. Eso me fascina. Buenos días, prima.
3: Hola, primo, ¿cómo estás? Espero que estés muy bien.
1: Bien, ¿y tú?
3: Para que por favor me coloques Se te hizo difícil, de Luis Alberto Posada.
1: Eso.
3: Chao, muchas gracias. Que tengas un excelente día y que mi Dios te bendiga.
1: Listo, ya, saludito para ti, para todos los tuyos, hombre, conectados con nosotros. Es una belleza, hombre, es una belleza. Andresito, desde Boston, reportase usted, mi hermano. Dios lo bendiga, Andresito. Qué belleza, me encanta. Así es que me gusta a mí, reportando desde Boston. A ver, reporten, pues, los nuevos oyentes. Diga, oiga, por aquí ando, por aquí estoy, por aquí. Y si quieren saludito, de una se los envío. Claro, por supuesto que yes. Esta mañana soleadita está muy sabrosa para sintonizar Angostura Estéreo e interactuar, ¿sí o qué? Buenos días para saludar a Miriam, Alba, Nicolás, Aneida, Alicia, Paola, Juli, Orfa, Milda y a la familia Rúa Teortuda. Tema. Gracias, madre Jason Jiménez.

0: ¡Qué belleza, hombre! Ahí los oyentes bien activos con nosotros. Oiga, para saludar a todos los que están también activos ahí en la cuenta de Tito del DJ Maloco. Buenos días, buenos días, buenos días. Para Michael Lee. Saludos también. Está pidiendo... No, esa canción no. ¿Ah? ¿Cómo que sí que está pidiendo? Es que Octavio Mesa. ¡Qué muchacho! Bueno, ya son 7:46. Dicen por acá buenos días, ahí un saludo especial para ti, gracias. Y Nati, porfa, quisiera escuchar el tema Pedacito de Cielo, muchas gracias. Dianita, saludos. A ver qué más hay, vamos evacuando y póngale pues, métale dedito a una nota de voz y hablamos. Buenos días.
1: Bueno, buenos días, buenos días.
0: Buenos días, buenos días.
1: Listo, con los buenos días para vos.
0: ¿Qué más pues?
1: Con los buenos días para toda la amable audiencia, los que sintonizan los 89.2.
0: Una cantidad buena.
1: Sintonizándolos desde muy tempranito.
0: Eso.
1: Desde las 4 de la mañana.
0: Eso.
1: Me complaces con mi gusto musical. Menuda a tu corazón del relicario.
0: Para muy bueno.
1: En especial a mi tía Yamia Vial, que de arriba, y a su familia. Y a mi madre y familia en Batea Seca. Fuerte abrazo desde la distancia. Muchas gracias. Yo escucho los 7.0. Sea María, vos siempre con vos.
0: ¡Eso! Este man sí la tiene reclara. Y a que María, qué belleza. Ahora sí, métale el dedo pues, hablemos.
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0: 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Métale el dedo pues para que hablemos. Métale el dedo rapidito y hablamos bien sabroso. Buenos días.
4: Buenos días.
0: ¿Cómo estás? ¿Cómo amaneces?
4: Bien, ¿y usted?
0: Muy bien, gloria a Dios. Gracias, papito Dios. ¿Mucho calor o qué? ¿O nada?
4: Bastantico, muy bueno.
0: Está sabroso. ¿Qué cosa más sabrosa? Mi amor, ¿usted qué quiere hacer a través de la radio?
4: Para participar con Dieguito.
0: Oh, eso se sabe de una, mi amor. ¿Cómo se llama este programa?
4: Este programa se llama Solo Huasca.
0: Le voy a dar otra segunda oportunidad. Parecido, pero no así. ¿Cómo se llama este programa?
4: Este programa, pues, Solo Huasca.
0: Lo que pasa es que me dice como la mitad. Bueno, le voy a preguntar otra cosa solo porque me dijo la mitad. Pero este programa se llama Con las Huascas.
4: Con las Huascas.
0: Eso, mi amor. Pero le voy a preguntar entonces otra más fácil. A las 4 de la tarde. Ojo, a las 4 de la tarde hay un programa de música crossover, suena de todo. Y le voy a dar dos opciones. Yo le voy a dar dos nombres y usted me dice cuál es. Se llama a las 4 de la tarde de lunes a viernes. Se llama Variedad Explosiva o Dale Play.
4: Dale Play.
0: ¡Eso! ¡Mi madre! Esta muchacha ya la tenía clara. ¡Listo! ¿Cómo se llama tu nombre, mi amor? ¿Cómo? No, ay, se le oí la señal. ¡Ay, no! ¿Cómo se llama? Se le fue la señal.
4: Araceli Prisco, de la Trinidad.
0: Araceli Prisco, Trinidad. ¡Listo, mi amor! Ya quedó anotadita, ¿listo?
4: Bueno, gracias.
0: Dios le bendiga.
4: Un saludito.
0: ¡Claro, de un aproveche!
4: Para Nidia Misas y Gloria Prisco en El Socorro.
0: Eso.
4: Clavelito Triste.
0: Canción Clavelito Triste. Bueno, ¿y la emisora que usted escucha?
4: 89.2, siempre con vos.
0: Dios te bendiga.
4: Usted también, gracias.
0: ¡Chao! Y los relicarios se presentan y la canción titulada Clavelito Triste. Óigame, Selina. Su canción es la de Joanny Ayala. Ahorita le suena, listo. Ya la encontré, pero es de Joanny Ayala.

Y como nos andan escuchando en todos los lugares y eso nos ven por las plataformas de TikTok, eso nos escuchan por internet, eso nos escuchan por todo, mejor dicho. ¡Ay, María, cómo suena eso! Luis Alberto Posada, sigámonos amando. Oiga, hay un saludito especial. Oiga, el mexicano, ¿para qué envía un saludito especial? Y dice, óigame, en Eneguito, a Piquiña, porque está cumpliendo añitos. ¡Ya, María Piquiña! Estás ahí, ahí cumpliendo añitos, ¿no? ¡Te estás poniendo viejito! Ahorita el saludito para todos mis cumpleañeritos, pues. ¡Ay, María, Luis Alberto! Vamos a recordar esa canción. No suena muy sabroso en esta mañana, hombre. Buen solecito, buen clima y buena música. ¿Para qué más? Que le piquen caña, pues.

0: Eso es empalmando estas canciones, suena muy bueno. Me... Oiga, saludo para Mabel Metrio. Ella está en San Antonio. Que por el ser el día de la madre, Fabián le envía el saludo. ¡Fabiancho! Conectados en Tito, manda ese saludito. Canción es mi madre. Yo creo que la canción ya la tengo por ahí. O ya sonó o va a sonar. Una cosa así, no sé. Las 7:57, hombre, 7:57, qué bueno que está sonando esta mañana, hombre, para los que están por ahí amarrando cañita. Hoy martes más de uno está amarrando cañita, no diga que no. Más de uno por amarrando cañita, falta la piche. Para ese fin de semana, dale, dale parejos que la costurilla, un berraco. Que sea con una panela buena estos muchachos, hombre. Ya, mi María, buenas tardes.
1: Enzo, muy buenos días. Porfa. Espero que estés bien, para que hagas el favor y me coloques. ¿Para qué enemigos? De Luis Alberto Posada, y lo comparto con mi hija Damaris. Muchísimas gracias, que tengas un excelente día.
0: Listo, chao. Vamos a ver qué más tenemos. Ahorita habilito, pues, ahorita, espéreme, meta el dedo, pues, este piloto. Buenos días.
2: Hola, muy buenos días. Hola. Para saludar a mis dos hijos en Santa Ana, Mariano Sneider y Jaime Johannes. Eso. A mis dos nietos en Chocho. Y a todas mis amistades, como son Maribeles y su hija en la población, y a su madre, y para todas, a Mónica Gómez, a Mónica Rollave, y a todas mis amistades.
0: A todas, y
2: Cocó. Ya en la quiebra.
0: Eso.
2: Rojo, la familia de Antonio Rodas en la quiebra. Y a todas mis amistades. Las quiero mucho con el tema.

0: pero esa gente es calladita. Ahora sí, saludito grande especial. En estos días visito a toda esa gente del Cañón del Chocho, pues. Para que se dejen ver. Cuando, como yo no le conozco, la gente me conoce. ¡Eiso! Listo. Ahí hablamos un ratico. Bueno, la vida y la muerte. A veces uno sale en la calle y la gente taquería lo saluda a uno y uno sin saber quién es. Uno sabe es que ellos sí saben, valga la redundancia, quién es uno. Ay, ve, ese es a saludarlo, ¿cierto? La gente es muy querida, hombre. La gente del campo es lo más hermoso. La gente del pueblito, hombre, eso es lo más lindo. Y entonces ellos llegan y le saludan a uno. Oiga, Edison, ¿cómo estás? Y yo, ¿cómo? No conozco, pero yo me voy con toda esa gentileza porque sé que ellos me conocen y que con mucho cariño vienen a saludarme. Entonces ya saben, arrimen sin miedo, arrimen. Buenos días.
1: Buenos días.
0: Hola. Bien, ¿y tú?
1: Haces el favor y me colocas en manos de quién, de Darío Gómez. Muchas gracias, feliz día.
0: Ah, entonces sí, ay, voy a tener que buscar en manos de quién, Darío Gómez. Voy a buscar. Ah, métele el dedo, pues, métale el dedo. Amá, ¿quién me está desempolvando por aquí? Buenos días.
2: Buenos días, Eddie.
0: ¿Cómo estás?
2: Bien, ¿y usted?
0: Bien, gracias al Señor bendito, mi amor. Por aquí tocando buena música. ¿Usted qué quiere hacer en esta radio?
2: Haciendo los destinos.
0: ¿Y qué quieres hacer aquí en la radio? Cuéntame.
2: Trapeando.
0: Ah, bueno, mi amor, se nota que está muy juiciosa, bastante juiciosa. Qué berraquera. Bueno, ¿usted qué quiere? ¿Música o participar con Diego?
2: Participar.
0: Ah, va a participar. Listo. Le voy a preguntar, ahora sí dígame usted, ¿cómo se llama este programa, este que estamos transmitiendo?
2: Con Larguazo.
0: Ah, no, es que para qué más. Dígame su nombre.
2: Herdecia si alguien.
0: ¿Cómo?
2: Herdecia si alguien.
0: Eso, mi amor, pero es que voy a reforzar por si las dudas. Dígame su nombre, ya lo voy a anotar.
2: Luz Restrepo de Cholón.
0: Luz, qué más luz, en estos días voy por allá, pues ya sabe. Listo. Bueno. Chocholoma.
2: Bien,
0: yo. Ah, no, estoy diciendo mentiras, voy es para Chochoescuela. Luz Restrepo en Chocholoma quedó conectadita. Digo, anotadita, bueno, es la misma cosa. ¿Quién es saludo?
2: A mi familia en Chocholoma.
0: ¿A todas agalladas, sí, ok?
2: A Ana. En Angostura.
0: Ah, bueno, mi amor, la emisora que usted escucha en Chocholoma
2: 89.2.
0: Mariao. Ah, te sientes la buena, Dios la bendiga, chao. Qué belleza. Cierto que no me, ella sí me pidió canción. No, ella no me pidió canción. No, ah, bueno. No me pidió canción. Oh, me pidió. Buenos días.
3: Buenos días, don Edwin, ¿cómo amanece?
0: Ay, María, buenos días, hombre, ¿usted por qué se demoró tanto para venir a desempolvar?
3: Yo estaba hace rato, estoy llamando, pero...
0: Nada quedaba.
3: Muy difícil, nada, muy difícil.
0: Nada
3: muy...
0: quedaba la cosa.
3: No, sí, pero es que yo quiero desempolvar un disquito que es bastante viejo.
0: A ver si de pronto está...
3: De Agustín Magaldi. Ah. Así te quería ver.
0: A ver, yo veo. Así te quería ver. ¿Usted dijo que era de quién?
3: Agustín Magaldi.
0: Ah, espéreme que por aquí no sé qué pasó. Espéreme un momentico, hombre, que esto por aquí como que se me pegó la descuadrada del siglo, hombre, mientras estaba aquí chismoseando con usted. Ahora sí, repítame.
3: Bueno, así te quería ver.
0: Vamos a ver. Así te quería ver. No, hombre, por Dios, no me... Espere, ya la voy a bajar. No, pues, ¿cómo que no? Espéreme. Ya la voy a anotar por aquí. Así te quería ver. ¿De quién me dijo usted?
3: Agustín Magaldi.
0: Agustín. Vamos a ver si, hombre, ojalá sí salga por aquí. Porque la estoy buscando en... No, está muy viejita. Eso no sale ni siquiera por aquí por la internet.
3: Bueno, entonces miremos la otra. Qué gran es querer por los probadores.

0: del Cuyo.
1: ¿Qué gran locura es creer?
0: Por los trovadores de Cuyo.
1: Vamos a ver, qué gran locura es. Vamos a ver si sale. ¡Ah, sí! ¡Sí salió! ¡Él aquí! ¡Ay, mi madre!
0: Bueno, señor, muchas gracias. ¡Feliz día!
1: Esos sí son clásicos de clásicos, ¿o yo? ¡Ay, María!
0: Escuchó 89.2 Ave María, vos.
1: ¡Chao! Oiga, ¿cómo suena? Virgen del Carmen, por Dios, es una cosa pero antigua. Oiga, ¿cómo suena, pues? Además, Virgen del Carmen, señor mío. ¡Vamos a desempolvar, pues!

0: Y Ave María. Mucho polvo aquí. Y Ave María. Qué sabroso, ¿verdad? Martes 12, 8 con 8 minutos. ¿Cómo baja el chicharrón de 20 patas? ¿Ya lo voltearon o no? Upa, pues que ya huele como por ahí, como a garreta quemada. Oiga, tan bueno cuando matan a ese marrano y es con el hecho, ¿sí o qué? Eso sí sabe sabroso, ¿verdad? Eso es una belleza. 8 con 8 minutos. A ver, yo creo que tengo más mensajes por acá. Uy, sí, tengo muchos mensajes más por acá. Vamos a ver qué me dice esta oyente. ¿Ya la había escuchado? Buenos días.
1: Buenos días.
0: Hola.
1: ¿Cómo amanecen?
0: Bien, ¿y tú?
1: ¿Haces el favor y me colocas en manos de quién?
0: Ah, sí, el de Ario Gómez. Bueno, ahorita lo busco. O sea que no es la de Giovanni Ayala. Pero es que porque no la encuentro, hombre. ¿Hermanos de quién? Bueno, ahorita la voy a buscar, espéreme.

0: Buenos días, hola, ¿cómo estás? Mira, tú te escuchas muy bien, pero cuando llaman... Ah, sí, mi amor, ya, eso fue ahorita temprano, como ayer tuvimos que hacer unos ajustes acá de audio porque teníamos problemitas para la internet, entonces se me quedó deshabilitado la línea de la llamada, pero ya, gracias, mi amor, pero ya me habían llamado también para mí, pues ya nos escuchamos, ¿cierto? Dios le pague, oiga, Dios me la bendiga. A ver, ¿qué dicen? Hola, oyentes. Ya, mío le pague. Usted también. Gracias. Eso sí se llama amor por lo de ustedes. Hola, reportando sintonía desde el Cedro. Eso, para pedir la canción de Luis Alberto Posada, Cruz de Dolor. Eso, vamos a desempolvar, pues. Desgracia. Oiga, mientras usted dormía y jugó anoche lotería y chances, ¿se hizo rico? Sí, porque se lo agarró anoche el resultado. Mire, con lotería de Cundinamarca 25-80, la lotería del Tolima con el 43-42. A ver, ¿qué más tenemos por acá con los chances que también jugaron en la noche inmediatamente anterior? El Sinuano anoche con el 54-84, el Astroluna con el 13-13. Oiga, 13-13, ¿ah? Caribeña Noche, 15-51. Cash Noche, 3-09. Play for Noche, 13-64. Motilón Noche con el 63-09. La Fantástica Noche, 95-73. Culona Noche, el 63-45. Cafeterito Noche, 36-61. Chontico Noche, 98-46. Paisita 2, 62-32. Antioqueñita 220-42, Astrosol 48-02, Dorado Tarde 03-52, Sinuano Día 08-92, Caribeña 28-80, Pijao 29-92, Play for Día 65-33, Cash Día 5-71, Chontico Día 06-02, Paisita 1 con el 36-04, La Fantástica Día 37-05, Cafeterito Tarde 90-39, Dorado Día 50-00, casi que caen los 4-0, ¿no? 50-000. Ah, no, 50-00, sí, así es. Antioqueñita 1, 22-99. Oigan, más de una, ¿no? Pues madre. 8:12 y la música sigue en tu radio, súbale pues.
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0: Listo, ya son las 8:18. Vamos a entrar con esa sección. Esa fecha importante.
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0: ¡Felicitaciones! ¡Ay, que tú te estás poniendo viequito! ¡Feliz cumpleaños! Te deseamos de corazón desde Angostura Estéreo y toda tu familia. Y hasta ahora se han reportado para Jesús Andrés Orrego, que está también cumpliendo añitos hoy. Para Piquiñita, allá en el Iguito, ahí le manda el mexicano el saludito, pues.
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0: ¿Será que

0: Selina tiene cumpleañera. Vamos a ver, Selina.
1: ¡Ay!
0: ¡Ay! ¡Selina!
1: ¡Ah!
0: ¡Hola!
1: ¡Hola, Eiso!
0: ¿Tiene cumpleañero?
1: ¡Sí!
0: ¿A quién?
1: ¡Doña Reina Rodríguez de Torrín!
0: ¡Eso, doña Reinita! ¡Que cumpla muchos años! ¿Qué le quiere decir?
1: Que es una persona muy buena para mí, que es una excelente persona. Que siga así, que cumpla muchos años de vida, hoy, eso, y mañana y siempre. Que Diosito la forme de muchas bendiciones. Eres una señora de mucha edad, pero que lo estás cumpliendo muchos años más.
0: Que cumpla y que nunca se acabe, ¿sí o qué?
1: Sí, que cumpla muchos años, se le
0: falta
1: la torta.
0: Eso, listo.
1: Por favor, me lo coloca. Feliz cumpleaños por los hermanos Rodríguez.
0: Más tarde, Dios me la bendiga.
1: Chao, usted también.
0: Chao, oiga, los cumpleañeritos hoy, que la pasen bien rico, que me los consientan, que me los mimen. Mejor dicho, desayunito a la cama, el de 20 paticas, diga que eso mandó a decir.
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0: En tu cumpleaños, 8:20, vamos a festejar con todos los que hoy están cumpliendo añitos, los que hoy andan festejando. ¡Qué bonito, qué bonito! Vamos a ver si hay más cumpleaños por aquí. ¡Buenos días! ¡Hola!
3: ¡Cumpleaños! No tengo. Hola, buenos días. ¿Cómo amaneciste?
0: Hola, doña Marlene. ¿Qué tal? ¿Cómo me la trata la vida?
3: Bendecida, muy bendecida por el Señor.
0: Qué rico, eso me encanta, me fascina. En esta mañana, ¿quién vamos a saludar? Pues doña Marlene, contame.
3: No, vea, en esta mañana vamos a saludar a todos los cumpleañeros,
0: eso,
3: que nacieron en este día y que no son capaces de llamar a la emisora.
0: Ajá, perezosos.
3: Porque les da susto y todo eso. Pero quiero decirles que Dios los bendiga, que les regale sobre todo mucha salud para cada uno de ellos y ellas, y que Dios los siga teniendo al lado de su familia o donde quiera que estén, con mucha vida y mucha salud.
0: Eso, un saludito entonces para todos ellos, hombre, en esta mañana. Bueno, doña Marlene, ¿algo más que quieras decirnos?
3: Sí, yo quiero saludar a estas mamacitas y a algunas personas que me mandan unos saluditos muy maravillosos. Y que son muchas personas que cuando yo te escuchaba aquí te decías que mucha gente te saluda y no sabes quién es.
0: Ajá.
3: Yo también lo he vivido y me vivo agradecida con Dios por eso, porque mira que son personitas que son muy bellas y que... como está doña Marlene. Entonces son hermanitos que uno aprecia.
0: Eso.
3: Oro por ellos y por ellas.
0: ¡Listo! Doña Marlene.
3: Bueno, espérate. Bueno,
0: nos mordió el marrano. Nos mordió el marrano.
3: A Selmira Vélez, a Viviana Rúa, a Alicia a Teortúa, a Claudia Pérez, a Celina Álvarez, a doña Morelia Rodríguez, a Dieguito, a Leonel, que nos pone esas canciones clásicas tan hermosas, a Orfita Ochoa, a su hija Damaris y a todas las personas que están escuchando esta emisora.
0: Listo, doña Marlene, que Dios te bendiga, te complacemos con mucho gusto, te saludamos a toda tu gente. Mientras

0: Que Dios te bendiga.
1: Ni que cumplas muchos más.
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0: 8 de la mañana con 29 minutos.
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Muy buenos días, amables oyentes. Edison, muy buenos días. Gracias por abrirnos este espacio acá que diariamente tenemos para compartir con todos nuestros oyentes palabras de vida. Saludamos a todas las personas que se conectan a esta hora para este programa en nuestro municipio, en nuestras veredas, en municipios aledaños que también nos escuchan. Bienvenidos pues todos a este programa Palabras de Vida, donde tendremos hoy un pequeño mensaje que llevaremos al corazón para que nuestra vida hoy se vaya uniendo más y más a Dios. Hoy 12 de mayo, en el mes de la Santísima Virgen María. Recordemos todos que este mes está dedicado a la Virgen María y que debemos rezar el Santo Rosario diariamente para que ella nos conceda de Dios grandes bendiciones. Vamos entonces a comenzar. Del Santo Evangelio según San Juan en el capítulo 16, versículo 5 al 11. Ese es el texto que nos regala la Iglesia para el día de hoy. En aquel tiempo dijo Jesús a sus discípulos: ahora me voy al que me envió, y ninguno de ustedes me pregunta: ¿a dónde vas? Sino que, por haberles dicho esto, la tristeza les ha llenado el corazón. Sin embargo, les digo la verdad: les conviene que yo me vaya, porque si no me voy, no vendrá a ustedes el Paráclito. En cambio, si me voy, se los enviaré. Y cuando venga, dejará convicto al mundo acerca de un pecado, de una justicia y de una condena. De un pecado, porque no creen en mí. De una justicia, porque me voy al Padre y no me verán. De una condena, porque el príncipe de este mundo está condenado. Palabra del Señor. Gloria a ti, Señor Jesús. Bien, queridos hermanos, vamos a entrar en el contexto de la palabra de Dios. En este tiempo pascual, que ya casi se termina, entonces la palabra de Dios nos ha venido hablando de un tema muy particular. Estos últimos días en la iglesia hemos estado meditando en este episodio de la última cena. Ahí se ubica Jesús con sus apóstoles en la última cena. Después de haberles lavado sus pies, enseñarles lo del servicio, lo de la entrega, lo del sacrificio, comparte con ellos la última cena. Y en este momento hace la institución de la Sagrada Eucaristía, pidiéndoles a ellos que hagan eso en su memoria. Y ya después de haberlos alimentado con su cuerpo y con su sangre, les da un sinnúmero de recomendaciones. Ora por ellos. Vamos a escuchar más adelantico por ahí en el Evangelio de San Juan la oración sacerdotal, cuando Jesús ora por sus discípulos pidiendo a Dios Padre que los cuide, que los protege del mundo, porque han sido llamados y elegidos por Él. Después de darles esas recomendaciones, también se les muestra como el camino, como la verdad, como la vida. Les da a entender que no todo les será color de rosa. Los apóstoles aún no acaban de comprender eso. Él les anuncia, en el día de hoy escuchamos que les está anunciando que se va al Padre. Ellos tenían la esperanza de que Él los liberara. Ellos tenían la esperanza y estaban empezando ya como a creer un poquito que Jesús sería el libertador, el que los salvaría de la opresión. Y si nos retornamos al episodio que leímos en estos días, meditamos en estos días del episodio de Emaús, vemos que los discípulos ya se van desconcertados. Jesús había muerto, ya ellos se quedaban solos, ya no acababan de entender qué era lo que sucedía. Jesús les dice hoy que les conviene que Él se vaya, les conviene para que venga el Espíritu Santo y les enseñe todo. Dice ahí muy claramente, les dice, para enviarles el Paráclito. Bien, queridos hermanos, de pronto a veces escuchamos esa palabra Paráclito, Espíritu Santo, Paráclito, eso nos parece como a paralítico, no. Paráclito significa el Espíritu Santo Consolador, el Espíritu Santo Defensor, el Espíritu Santo Mediador y el Espíritu Santo que guía a todos los creyentes.
Miren, entonces Jesús les había dicho, les voy a enviar a quien los va a consolar, los va a defender, va a mediar entre ustedes, pero los va a guiar, les va a dar la fuerza, les va a dar la fortaleza. Estamos en este tiempo, como decía al principio, finalizando ya este tiempo hermoso de la Pascua, donde hemos y hemos estado meditando sobre la resurrección de Jesús. Jesús que ha muerto por nosotros y que nos da de nuevo la vida, pero la vida verdadera, la vida eterna que está allá con su Padre. Y tenemos ahora ya para culminar este tiempo de la Pascua, tenemos dos festividades muy especiales. Tenemos la Ascensión del Señor, que la celebraremos este domingo. Ascensión del Señor, el Señor que sube al cielo por mérito propio, se va a la casa de su Padre y desde allá sigue intercediendo por nosotros, pero no nos deja solos. Ahí lo ha prometido Él, enviaré al Espíritu Santo y ha enviado al Espíritu Santo para que nosotros estemos. Miren que nosotros desde el bautismo hemos recibido la fuerza del Espíritu Santo. Los discípulos ya habían recibido al Espíritu Santo, ya el Señor se los había comunicado para darles fortaleza, para darles a entender, pero les ratifica, así como nosotros los cristianos también ratificamos nuestra fe en Dios y ratificamos nuestra creencia en ese Dios único y verdadero al celebrar el sacramento de la confirmación. Ese Pentecostés que se acerca ya después de la fiesta de la Ascensión, el próximo domingo, no este que viene, sino el siguiente, tendremos ya la fiesta de Pentecostés, que es cuando ya Jesús le ratifica a sus apóstoles, les da esa fuerza venida de lo alto, esa fortaleza. Si recordamos y hemos leído ese texto donde los discípulos al recibir al Espíritu Santo estaban encerrados, pero estaban encerrados por miedo, porque no se atrevían, aunque sentían ese amor por Jesús, aunque ya lo habían conocido resucitado, ya habían tenido testimonio de Él, habían incluso comido con Él, compartido con Él, ya Él les había dado a entender que estaba resucitado, pero aún estaban temerosos de salir y de anunciar a ese Jesús que vivo y resucitado los enviaba por todo el mundo para que todos conocieran ese mensaje de amor y de salvación. Ese Pentecostés es el día de la confirmación de la fe de los apóstoles. Entonces, miren que vamos a cerrar con broche de oro este tiempo de Pascua, recibiendo esa unción del Espíritu Santo. Hablar del Espíritu Santo es hablar de ese Dios mismo, Dios que se hace fuerza, que se hace presencia en medio de nosotros. A veces el Espíritu Santo es, entre comillas, digámosle así, un pequeño desconocido en la iglesia, porque nosotros no reconocemos su fuerza y su acción, que es silenciosa, que es no con una presencia así material, pero es una presencia espiritual que anima y fortalece a la iglesia. Por eso, por algo el Espíritu Santo es calificado como el alma, como la vida, como el motor de la iglesia. Alma, vida y motor de la iglesia. Sin el Espíritu Santo, nada de lo que se realiza en la iglesia fuera posible realizarlo. Pareciera entonces que ese Espíritu Santo, que a veces parece tan olvidado, nosotros no lo tuviéramos tan en cuenta. Pero ese Espíritu Santo, que es poco tenido en cuenta, es ese Espíritu que se ha revelado, que ha sido enviado por el Padre. Es la presencia viva y real de Dios manifestada. ¿Y manifestada cómo? Manifestada a través de los sacramentos. Porque en cada uno de los sacramentos nosotros tenemos la certeza de que el Espíritu Santo obra y se acerca a nosotros. Desde el bautismo y cada uno de los sacramentos es el Espíritu Santo quien obra para hacer presente y real esa presencia activa de Dios, esa presencia salvadora de Dios. Por algo el Espíritu Santo nos regala sus dones, sus siete dones. Siete dones del Espíritu Santo que a veces nosotros somos católicos como tan tibios que ni nos damos cuenta que tenemos esos regalos grandísimos del Espíritu Santo, de ese Espíritu Paráclito Consolador que nos ha enviado Jesús. Esos siete dones
Vamos a recordarlos aquí en un momentico, que son la sabiduría, el entendimiento, el consejo, la ciencia, la fortaleza, la piedad y el temor de Dios. Miren esos siete dones, siete regalos grandísimos del Espíritu Santo que nos animan, que nos fortalecen, que nos acercan cada día más a Dios. Y esos dones del Espíritu Santo, esos dones del Espíritu Santo van produciendo en nosotros unos frutos especialísimos, esos frutos que son como esas perfecciones que va formando en nosotros el Espíritu Santo. Miren, bonito, así lo define el Catecismo de la Iglesia Católica. Los frutos del Espíritu Santo son perfecciones que forma en nosotros el Espíritu Santo. Es decir, que el Espíritu Santo a través de su acción nos va perfeccionando en la fe y en la unión con Dios. Valdría la pena también dar un pequeño recorderis aquí de esos 12 frutos del Espíritu Santo que a veces los desconocemos. Tendríamos la caridad que es el amor incondicional que nos une a Dios y al prójimo. Tenemos el segundo fruto, tendríamos el gozo, que es la alegría, esa alegría espiritual que surge de la presencia de Dios. No es una alegría que nos brinda el mundo, sino que es esa alegría espiritual que viene de Dios mismo. La paz que no es como la entiende el mundo, no es como la pretendemos entender, es esa calma interior que evita la perturbación incluso en los momentos de dificultad, es decir, es como una confianza plena en Dios, en que Él es el que da la verdadera paz, como lo dijo Él mismo, mi paz os dejo, mi paz os doy. Otro fruto sería la paciencia, que es esa capacidad de soportar con calma todas las contrariedades. Sí que nos falta a nosotros ahora tener paciencia, es decir, poder soportar al otro, poder entender al otro, poder no responder a toda hora con agresividad. Bueno, tenemos otro fruto por aquí que a veces da hasta brega pronunciarlo, la longanimidad, que es la virtud de la constancia, de la grandeza y la firmeza en medio de las adversidades. Imagínense, virtud de la constancia, de la grandeza y la firmeza en medio de las adversidades, es decir, estar firme en lo que creemos, en lo que tenemos, en lo que hemos recibido de Dios. Otro fruto sería la bondad, que es esa inclinación de hacer siempre el bien, ser siempre buenos con los demás. Uno muy parecido, que es la benignidad, que es la dulzura, la amabilidad en el trato con el prójimo. También otro don que nos hace mucha falta, tener esa amabilidad, tener ese buen trato con el prójimo. Otro don que no es la bobada, es la mansedumbre. Mansedumbre no es ser torpe, no es ser loco, es tener ese control, controlar nuestra ira, tratando a los demás con ternura. Es como volver a ser niños, tratar con esa ternura, con esa sencillez. Bueno, tenemos el otro, que es la fidelidad, que lo podríamos comparar con la fe, que es esta constancia y compromiso que y confiar en Dios, esa constancia en el compromiso y la confianza en Dios. Y tenemos la modestia que es el decoro en la manera de vestir, de hablar y de actuar. Esa modestia también hace mucha falta a personas que no sabemos cuidar y respetar nuestro cuerpo y el de los demás. También tenemos la continencia, que es el autocontrol, la moderación de los deseos y de los apetitos. Y por último tenemos la castidad, que es esa vivencia ordenada y pura de nuestra sexualidad y del propio estado de vida. Todo esto nos lo regala el Espíritu Santo, ese espíritu de amor, ese espíritu consolador, ese espíritu que nos da la fuerza para seguir a Jesús, ese espíritu que es el mediador entre Dios y los hombres, ese espíritu que es también Dios, ese espíritu que, como decía al principio, que guía a los creyentes, ese espíritu que está siempre a nuestro lado para fortalecernos en la fe. Bien, queridos hermanos, esta pequeña reflexión, enseguida vamos a pasar entonces a dar unos pequeños avisos. Sabemos que el tiempo es corto,
pero este maravilloso programa día tras día nos va llevando una pequeña reflexión que va llegando a nuestro corazón, que va llegando a nuestra vida. Ojalá que lo escuchemos con fe, con atención, con devoción, y de cada uno de los mensajes que se nos da a diario acá podamos tomar un poquito, e irlo haciendo vida en nuestras vidas, para que vivamos la Pascua del Señor cuando un día Él nos llame a su presencia y podamos decir: aquí estoy, Señor, y presentarnos con las manos llenas de su amor y de su bondad.

0: Bueno, antes de pasar a los avisos parroquiales, quiero entonces felicitar por este medio, que ya han sido muy felicitadas, pero de mi parte voy a felicitar a todas las madres de familia, en este mes también dedicado no solamente a la Virgen María, sino a honrar a mamá. Mamá no tiene un solo día, son 365 días del año que hay que honrarla, la tengamos acá o esté en el cielo intercediendo por nosotros. Si está acá, agradecerle a Dios por tenerla, por estar todavía con ella, hacerla muy feliz. Y además, si de pronto está en el cielo, agradecer que haya estado con nosotros. Y ella, que hizo tanto por nosotros aquí en la tierra, desde el cielo intercederá con mayor alegría. Entonces los invito a escuchar este agradecimiento a las madres. Gracias, Madre, porque en tu entrega diaria se aprende el verdadero amor. Y en tu presencia silenciosa encontramos descanso y rumbo. Tú sostienes la vida que crece, cuidas lo frágil con ternura y haces fuerte lo pequeño. En las jornadas serenas eres alegría, en las horas difíciles eres firmeza. Dios quiso regalarnos en ti un reflejo de su cuidado constante. Un amor que acompaña, que perdona, que permanece y que conduce a la familia por caminos de esperanza. Un feliz día para todas las mamás. Entonces tenemos para esta semana los avisos parroquiales. El día de hoy, 12 de mayo, martes 12 de mayo, Eucaristía en La Muñoz, en la escuela, a las 10 de la mañana. Eucaristía en honor de María Auxiliadora, a las 4 de la tarde. El día miércoles 13 de mayo, recordemos que el día 13 de cada mes es el día dedicado al Padre Marianito. Tendremos por la mañana, en las horas de la mañana, el Rosario de Aurora. Es el cuarto Rosario Nacional de la Reconciliación, a las 6 de la mañana, este Santo Rosario, todos cordialmente invitados a participar, bien sea por la emisora o acá en el templo. Eucaristía en el Socorro, en la escuela, a las 11 de la mañana, el día de mañana. Eucaristía en Altorrín, en la casa de María Elsie Ayala, a las 2 de la tarde. Y Eucaristía en el Custodio, a las 4 de la tarde. Jueves 14 de mayo, jueves sacerdotal, comunión a los enfermos, para que los enfermitos se vayan disponiendo, vayan estando pendientes que se les llevará la comunión. Jesús, que va a visitarlos en su enfermedad, en su dolor, con la fuerza de su Espíritu Santo. Eucaristía en Palmas, en la escuela, a las 11 de la mañana. Eucaristía en Tenche Algodón, fin de novena de Hernán Guillermo Castrillón, a las 4 de la tarde. Y recordemos que el día jueves estamos haciendo las vísperas comunitarias, es la oración que la Iglesia hace en conjunto en todo el mundo. Aprovechemos esta oportunidad de orar juntos con los salmos, de orar juntos la oración de la Iglesia, a las 5:30 de la tarde, jueves. Y después tendremos la hora santa. Recordemos esta hora santa, encuentro con Jesús, Eucaristía. Viernes 15 de mayo tendremos la Eucaristía en el templo a las 10 de la mañana. Inicia la novena al Espíritu Santo. Todas las personas devotas del Espíritu Santo y todos estamos invitados a hacer la novena al Espíritu Santo. Es una de las novenas que no es solamente devoción, es obligatoria en nuestra Iglesia. Entonces, novena al Espíritu Santo todos los días a las 5:30 de la tarde en el templo. En las horas de la noche tendremos los pequeños grupos de familia en los sectores San Andrés, San Mateo y San Simón, a las 7 de la noche. El sábado 16 de mayo tendremos el Rosario de Aurora a las 6 de la mañana. Eucaristía en San Alejandro, en la casa de Joaquín Rivera, a las 3 de la tarde. Y encuentro con los proclamadores de la palabra en el salón parroquial, a las 3 de la tarde. Le recuerdo a la gente de estas comunidades por acá, El Olivo, Maldonado, Cañaveral, Parito, el sábado no tendremos la misa de tercer sábado, porque esa Eucaristía se celebrará el domingo. El domingo tendremos Eucaristía en la Capilla del Olivo a las 11 de la mañana, capilla del Olivo, tendremos un novenario y fin de novena de Guillermo Betancur Arroyave a las 11 de la mañana. Entonces están todos cordialmente invitados, todas estas personas de estas comunidades y quienes nos quieren acompañar. Recordemos, es el hijo de Amador Betancur, de mi hermano, pues también fue un sobrino que tuvo un accidente, falleció. Y Amador Betancur lo menciono porque él nos colaboró donando ese territorio allá para hacer esa hermosa capilla que estamos avanzando con ella. Entonces, para todos, un feliz día, para todos, que el Señor los siga bendiciendo, que el Señor les dé mucha fortaleza. Recordemos este mensaje que hemos escuchado hoy, de esa fuerza, de ese amor del Espíritu Santo que nos guía, que nos ilumina, que nos santifica, que nos fortalece. Ese Espíritu Santo que vamos a conmemorar ya en el próximo domingo, no este, sino el próximo domingo tendremos el día de Pentecostés, para que vivamos esa vigilia de Pentecostés y renovemos ese momento en que el Espíritu Santo llega a nuestras vidas, nos transforma, nos fortalece, nos guía. Ya prontamente vamos a tener, recordemos que vamos a tener ahorita para agosto, me parece que es el 9 de agosto, sí, 9 de agosto, que tendremos acá las confirmaciones, nuestros jóvenes de las veredas, de acá del municipio, de acá la zona urbana, vamos a tener la celebración de ese acontecimiento, el Pentecostés para nuestros jóvenes, donde van a recibir de una manera especial al Espíritu Santo. Síganlos animando, dejémonos penetrar por esa acción del Espíritu Santo, dejemos que sea el Espíritu Santo el que guíe y fortalezca nuestras vidas. A veces en estos tiempos difíciles, tiempos en que vemos como que si todo no fuera a cambiar, nos falta poner más confianza en ese espíritu de amor, en ese espíritu de la verdad que nos enseña, que nos fortalece, que nos guía y que nos acompaña. Para todos entonces un feliz día. Le agradezco mucho a Edison que siempre nos da esta oportunidad de estar acá compartiendo un pequeño mensaje con ustedes, y que la Virgen María, la Madre del Cielo, que este mes estamos conmemorando este mes en nombre a ella, ella nos ayude también a ser muy fieles a Dios, a abrirnos a esa acción del Espíritu Santo y que nos acompañe hoy y siempre. Que nosotros en nuestros hogares recordemos, se los decía ahorita, recordemos que debemos rezar el Santo Rosario para pedir a la Santísima Virgen María que nos abra las puertas del cielo, para pedir a la Santísima Virgen María que nos acompañe, que sea ella nuestra guía, nuestra protectora. Ella que es una madre, abre nuestro corazón al amor de Dios. Ella que nos ha dicho, hagan lo que Él les diga, nos enseña siempre a obrar de la mejor manera para que algún día alcancemos la paz y la salvación. Un feliz día para todos y que Dios y la Virgen lo bendigan.
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0: 8 de la mañana con 57 minutos.
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0: Esa es la música de Con las Guascas. Mañana de radio sonando bueno en el martes, soleadito Angostura.
1: ¡Una musiquita!
0: Tengo por acá más mensajes y voy a rematar con los que llegaron hasta las 8:20. Listo, solo hasta esa hora. Son muchos, no creo que me alcance para ponerle las canciones. Ay, un saludo súper grande, dice. Hola, buenos días, espero te encuentres súper bien. Eres tan amable de saludarme a mis primas, de mi comadre, en especial a mi abuelita Guillermina en Alto de Socorro. Quiero decirle que es un privilegio contar con una presencia, que las quiero mucho y las llevo en mi corazón. Desearles que todos sus días estén llenos de cosas lindas, momentos inolvidables, y antes que pedirle es darle gracias a Dios por tenerlas conmigo. Las quiero decir que les quiero, que les espero que todos sus días estén llenos de momentos lindos, llenos de mucha felicidad. Que las quiero y las extraño mucho. Siempre las llevo en el presente, en mi corazón. Me gustaría compartir con ella la canción Mi Vejez, de Luis Castillo. Saludo que les envía Marce y le recuerda de siempre, las lleva presente. Muchas gracias. ¿Listo, Marce?

Vamos a ver qué más tenemos por acá, más oyentes en esta mañana. Buenos días. Hola Edison, buenos días. Edison, me regala la canción Rezaré por ti, del Andariego. Muchas gracias, feliz día, listo.

0: andan poniendo canciones diferentes. Así me gusta, así es muy bueno. Ok, buenos días.
1: Espero que hayas amanecido muy bien. Un saludo muy especial para ti allá en cabina, para Nati.
0: Sí.
1: Para Diego Tavares en el Chocho, para Doña Luz Incapié en la Quinta, para Gabrielita Quiroz en la Milagrosa, para Orfa Ochoa en la Trinidad, Edilma Hoyo en la Guajira, Selmira Vélez en la Población, y para todos los que me estén escuchando, que yo sé que son muchos, para todos los adultos mayores de todas las diferentes veredas, los de allá del pueblo, para todos un abracito, se les quiere mucho. Y porfa, me programas el temita allá en La Loma. Muchísimas gracias y que tengas un excelente día.
0: Ya en La Loma. Listo, más una también ese clásico. Oiga, Andrés Betancourt. ¿Sí es Andrés? Sí, sí, yo creo que es Andrés Betancourt, que hoy está cumpliendo añitos. Felicidades también, para que me hayan dado la razón. Me la dieron así personal, pero ya me había escapado, ¿ah? ¿Eh? Es Andrés, creo que sí. Bueno, él es Andrés Betancourt y está cumpliendo añitos. Felicidades, mi hermano. Bueno, por acá, ¿qué me dicen? A ver, yo veo con los buenos días.
2: Muy buenos días, Enzo.
0: Selmira.
2: Te mando la frase del día de hoy.
0: Gracias.
2: De toda la semana.
0: Y de toda la semana.
2: Que si eres tan amable y me saludas de la familia Vélez Ochoa, a don Diego Tavares en Chocho Escuela, a Liliana Teortúa, a Pastora Rojo, a Celina Álvarez, a Mario Ochoa, a Marlene Flores, a doña Reina Piedraíta, a doña Gabriela Quiroz, a tu querida madre, a Matilde Luz Lena,

0: en el Turrín, a todos los radioyentes. Y si eres tan amable y me complaces, nada nos llevamos de los relicarios. Muchísimas gracias y que tengas excelente.
1: Nada nos llevamos, los relicarios también en esa mañana sonando. Yo creo que con dificultad suena esa, yo no me alcanza el tiempo para más. Buenos días,
2: Amasturias, soy de Yanira.
1: No le alcanzó el tiempo.
2: Gómez, yo quiero enviarle un cordial saludo a todas las madres de nuestra vereda y al Torrín.
1: Eso.
2: Y me hace el favor y me coloca el disco, Mi Madre en Cenizas. Muchísimas gracias. Y un saludito también para don Diego Tavares.
1: Listo.
2: Que tenga excelente día.
1: Mi Madre en Cenizas. Ahorita vemos a ver si nos da el tiempo, pero no creo. Hola, buenos días. ¿Me podrías poner la canción A Medianoche de Julián Daza y El Rencoroso de Luis Alberto Ángeles Blanco? No nos alcanza, mi amor. No nos alcanza. Saludito especial para ti, grande gigante. Primavera, saludito y no me alcanza. Listo, no me alcanza. Pero si no hace falta complacerme con el tema, un viejito súper que se llama El Anillo y el Pañuelo de las Indianitas. Ay, qué bonito, sí, muy bonita, pero no nos alcanza el tiempo ya. Buenos días,
3: Edison. Hola, Edison, como no encontraste la música de Agustín Magaldi, que yo también te pedí el temita, sí, La Muchacha del Circo,
1: entonces, esa sí la tengo.
3: Para que me hagas el favor y me coloques uno de Carlos Murillo. Feliz viaje.
1: No, mi amor, ya la suya sí la tengo. Oigan, y va a sonar. Para eso sí, ya, porque usted me mandó muy a tiempo. Listo, esa ya está lista, no me preocupe. Buenos días, Edison, la voz alegre. Ay, ¿cómo? Ya no es el DJ Maloco, ¿no? Dice, buenos días, Edison, la voz alegre. Si me puedes colocar el tema Flores en Vida, de Segundo Rosero. Te escucho en Chocho Escuela. Que tengas excelente día. Ay, María, en Chocho Escuela, si hay unos hijos de madre, oyentes buenos. Saludito, pues. Chocho Escuela conectado con nosotros. Debes ver en estos días, yo le digo. Buenos días, si me hace el favor de saludar a Samuel Zapata en la quinta. ¿Por qué, Samuel? ¡De cumpleañitos! ¡Samuel se está poniendo viejito! Samuel, Dios te bendiga, alaba a los tuyos. Que cumpla muchos, pero muchos años más de vida. Que alaba a los que le queremos de parte de su familia. ¡Listo! ¡Saluditos, Samuel! Vamos finalizando. Hola, Edison, buenos días. Desenvolvemos canciones como Estás, ¿por qué te alejas de los cuyos? Muchas gracias. La mejor música e información, sin duda. La mejor del norte. Ay, María. Saludito, pues, para nuestro gran oyente. Yo no sé si es en Chocho, en Medellín, no sé, pero este oyente es muy bueno, muy bueno. No alcanza el tiempo, oyente. Bendito sea el Señor. Bendito sea. A ver, yo veo por acá que tengo. Buenos días, Edison, me haga el favor. El tema Ódiame de los Viscontis.
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1: desde campamento están conectados con nosotros. No alcanzó, hombre. Bendito sea el Señor, hombre. Buenos días.
5: Buenos días.
1: ¿Eh, qué más?
5: Con Juan de acá de Santa Rosa de Osos. ¿Qué va, para Juan? Una cancioncita. Solo eres un sueño de Luis Alberto Posada.
1: Muy buena.
5: Muchas gracias.
1: Chao, mi hermano. Ay, bendito, hombre. Uno quisiera como que el tiempo rindiera más para sonarle las canciones. Pero, vamos a dejar de echar tanta cháchara. A ver si nos alcanza. ¿En manos de quién? Darío Gómez. Y ahí está la playlist armado.

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Bueno, bingo infantil. 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Bingo infantil, y es gratis para niños y niñas. 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Desde la Alcaldía de Angostura, a través de la Secretaría de Agricultura, Turismo y Medio Ambiente, la empresa de servicios públicos de Angostura quieren informar sobre una jornada de recolección de aparatos eléctricos y electrónicos, los residuos que se conocen como RAE. Esos que usted tiene en su casa, esos que usted tiene en su negocio, en su entidad. Recordemos que los residuos provienen de los aparatos que necesitan corriente eléctrica o campos electromagnéticos, baterías, para funcionar. Los aparatos se van a recoger en la zona urbana, recolección urbana, este próximo miércoles 20 de mayo. En la misma ruta que hace la empresa de servicios públicos y sus días y horarios. Recuerde que puede sacar cosas como televisores, computadores, radios, controles, licuadoras y demás electrodomésticos. Recuerde, el 20 de mayo. En la entrada de la alcaldía también tenemos esa espera para que usted llegue con la donación para el CPSAM de campamento, porque en Angostura nos unimos, ya que tenemos allí nuestros abuelitos que también son de nuestro territorio. Hoy nos necesitan con alimentos o productos de aseo. Si usted quiere traerlos a en la entrada de la alcaldía, lo puede hacer, o también en el centro día. Si quiere más información, 301-497-8113. 301-497-8113.

Brigadas de la S o campañas de la S Hospital San Rafael para el 14 de mayo. Veré a la Teresita. 21 de mayo, veré a Los Pantanos. 20 de mayo, veré a Guanteros con vacunación, salud vocal, salud mental, intervenciones colectivas en salud pública. Recuerde que debe llevar el carnet de vacuna y su documento de identidad. A partir de las 8 de la mañana, los estamos esperando. Atención, productores de caña Azopango. 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Esto será el lunes 18 de mayo, hora 10 de la mañana, lugar sede comunitaria. 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

Cooperativa Riachón del municipio de Angostura los invita cordialmente a todos los asociados a una experiencia para encontrarnos entre asociados de todas las agencias para caminar y fortalecer nuestra entidad corporativa. 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

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Mucha atención, los pagos de Colombia Mayor ya se están realizando desde el día de ayer, 11 de mayo, y va hasta el 27 del mismo mes. En la oficina de Gana se estarán realizando los pagos. Ojo, el orden que siempre hemos manejado para los pagos, que son los siguientes. Para lunes, Quiebrita, Quiebra Abajo, Quiebra Arriba, Morelia, Río Arriba, Batea Seca, Los Pantanos, Santa Ana, Dolores, Guásimo, Manzanillo, El Olivo, El Oriente, El Socorro. Para martes, miércoles y jueves, Zona Urbana, Quinta, El Torrín, Culebra, Canoas, Maldonado, Mata Blanco, Batea Seca, Los Pinos, Cañaveral Abajo, Llanos de Cuivay, Pajarito Arriba. Viernes, Palmas, Tenche Viejo, Chocholoma, Chochoscuela, Tenche Algodón, Tenche Viejo, Trinidad, Montañita, Pácora, Santa Rita, Cañaveral Abajo. Sábado, San Alejandro, San Antonio, Cañaveral Arriba, Guajira Abajo, Guajira Arriba, Guanteros, Concepción, La Milagrosa, La Montaña, Pajarito Abajo, Santa Teresa. Los de La Muñoz, los que hayan del lado de La Muñoz, se pueden venir el día que le toque con Milagrosa y Montaña.

La Cooperativa de Caficultores de Antioquia invita a sus asociados a participar de los talleres de reparación y mantenimiento de despulpadoras, guadañas, motosierras. Inscripciones en el punto de servicio de compra de café. Cierre de inscripciones el jueves de 4 de junio. Ojo, actividad válida solo para asociados. Se extravió llavero con el distintivo que era una mariposa con una carita feliz azul con rosa. Tenía varias llaves. Se extravió en el trayecto del hospital hasta la Virgen de la Pedrona. La persona que se la haya encontrado se puede comunicar 312-293-5167. 312-293-5167. Hay gratificación.

son todos los servicios sociales. Si usted conoce a los interesados, hágaselo saber de manera oportuna. 9:10. Vamos a iniciar con el programa de la ESI Hospital San Rafael. Rafaelito, cuida tu salud con temas netamente saludables. Así que no se desconecte del dial. 10:09. Bueno, vamos a dar intro entonces a este espacio de Rafaelito, cuida tu salud.

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2: Bueno, ya son las 10 con 11 minutos a través de la radio. Llegamos a este espacio de Rafaelito Cuida Tu Salud, un espacio brindado desde la S Hospital San Rafael, siendo las 10 con 11 en este martes 12 de mayo. Todos ustedes bienvenidos a los temas netamente saludables. Desde esta institución nos acompaña Samuel Ochoa, quien viene a traernos este espacio de este día. Samuel, a quien le doy la bienvenida con los buenos días, Samuel.
3: Buenos días, Edison, ¿cómo estás?
2: Excelente, Samuel, bienvenido a la radio.
3: Muchas gracias, muchacho.
2: Bueno, Samuel viene entonces desde el hospital con esta temática y este formato de programa. Por eso vamos a iniciar con la oración y reflexión.
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2: Bueno, ahora sí, Samuel, cuéntanos esa oración.
3: Señor Dios, fuente de vida y consuelo, hoy elevamos nuestra voz en gratitud por el Hospital San Rafael, recordando a nuestro Arcángel San Rafael, cuyo nombre significa Dios te sana. Te pedimos que su espíritu de sanación y esperanza habite en cada rincón de este lugar. Bendice a los médicos, enfermeras y todo el personal que con vocación y entrega cuidan a quienes más lo necesitan. Acompaña a los pacientes en sus momentos de dificultad. Dales fortaleza en el cuerpo, paz en el corazón y fe para seguir adelante. Que cada atención brindada sea reflejo de tu amor y que nunca falte la humanidad, la compasión y la esperanza. Amén.
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2: Bueno, Samuel, hay un tema del día para presentar hoy, así que adelante.
3: El tema a tratar hoy son varios temas relacionados pues con la S, tenemos generalidades y bueno, para iniciar tenemos el deber de la semana y el derecho, que es escoger libremente en el servicio de consulta externa el profesional que atenderá su solicitud dependiendo de la disponibilidad de este. Esto nos indica pues que estamos en todo nuestro derecho de escoger quién nos va a atender. Desde que el médico que escojamos esté disponible, pues se brinda esa opción. Esto por comodidad de los pacientes, para evitar de pronto malos entendidos o disgustos en las atenciones. Tenemos también que el 20 de junio tenemos brigada de optometría. Cierto, esta tiene un costo de 10.000 pesos. El 25 de mayo hay reunión de asociación de usuarios. Esto es con invitación abierta a toda la comunidad. Para las personas que reciben atención con los especialistas, no hay atención con estos hasta nueva orden. Tenemos las líneas de atención, que es 604-864-5099. Y tenemos 604-864-5312. En ambas líneas pueden marcar la extensión 121 para pedir citas, para el agendamiento de citas. En la extensión 122 pueden hablar con la persona encargada de atención al usuario para si tienen preguntas, quejas, sugerencias, reclamos. Y para las citas de odontología tenemos la extensión 125. Adicional a estas líneas tenemos el WhatsApp 311-308-7416. 311-308-7416. Esta línea es solamente para WhatsApp. Allí también pueden diligenciar pues las preguntas, quejas, reclamos, sugerencias. Por favor, cuando lo hagan, dejen sus datos, su nombre completo y su número de teléfono para poder dar respuesta a su sugerencia, ¿cierto? En esta línea se pide el favor de que no envíen audios ni llamadas. Solamente son mensajes de texto para WhatsApp. Tenemos el martes 12 de mayo, Brigada de Salud en la vereda La Guajira Abajo. Las brigadas de salud siempre son con atención médica, las campañas de salud pública no. El martes 26 de mayo tenemos también Brigada de Salud en La Muñoz y el martes 9 de junio tenemos otra Brigada de Salud en La Trinidad. Adicional a esto, recordamos a nuestros oyentes la oferta de servicios de las especialidades de odontología de manera particular. Tenemos odontopediatría el 25 de mayo y servicio de ortodoncia el 28 y 29 de mayo. Adicional a esto, tenemos cirugía oral el 24 de mayo. La odontopediatría es el servicio de odontología hacia menores de 14 años, a pacientes pediátricos, niños. La ortodoncia son todas aquellas personas pues que ya desean iniciar o ya tienen su tratamiento de ortodoncia, y la cirugía oral es para la extracción de cordales, dientes y todo lo relacionado con cirugías orales, pues, ¿cierto? También recomendamos llevar siempre documento de identidad a nuestras citas si somos pacientes menores de edad, y adultos mayores debemos asistir acompañados de un adulto responsable. No se recomienda acudir en ayunas a citas normales, ¿cierto? Si presenta síntomas respiratorios o lesiones como fuegos, aftas, llagas, abstenerse de utilizar el servicio y programar una cita. Tenemos también, invitamos también a todos nuestros oyentes a participar de la Asociación de Usuarios y de los informes en la oficina del CIAU, de Atención al Usuario, o en la Secretaría de Salud. Tenemos Brigada de Optometría el 21 de septiembre, el valor de la consulta es de 10.000. Se invita a los usuarios a hacer uso de los programas de promoción y mantenimiento de la salud, como el programa de crecimiento y desarrollo, que va desde los 0 meses hasta los 11 años. Y cuando cumplen 12 años, pasan a programas de adolescencia y juventud. Igualmente, invitamos a participar de los programas de adulto sano, salud sexual y reproductiva, control prenatal, preferiblemente antes de la semana 12, entre otros programas disponibles en nuestra S. En caso de que se requiera el uso de los servicios de urgencias y que no sea por una situación vital, evitar hacerlo en los horarios de 6 a 8 de la mañana y de 6 a 8 de la noche, ya que en estos horarios se hacen las entregas de turnos de médicos y enfermería. En estos horarios pues tenemos una alta congestión y es posible que nos toque esperar un poco si vamos en estos horarios, ya que, como se dice, tenemos una entrega de turno, un cambio de turno, entonces el personal de la salud estaba de pronto un poco ocupado. A todos nuestros oyentes les recordamos de manera responsable la importancia de la vacunación como una de las principales herramientas para proteger la salud individual y colectiva. La vacuna contra la fiebre amarilla se está aplicando todos los viernes. Es una dosis única en la vida y está dirigida a la población desde los 9 meses hasta los 59 años de edad. Esto nos indica que nada más nos tenemos que poner la vacuna de la fiebre amarilla una vez en la vida. Nada más es una dosis. La invitación es para que toda la comunidad asista a la postura de esta inyección. Estamos pasando por una situación de salud y es mejor prevenirse, ¿cierto? Asimismo, actualmente se está llevando a cabo la aplicación de la vacuna antigripal para niños menores de 6 años y adultos mayores, grupos especialmente vulnerables ante enfermedades respiratorias. Invitamos a la comunidad a acercarse oportunamente, informar a través de canales oficiales y cumplir con estos esquemas de vacunación, contribuyendo así al bienestar de todos. Vacunarse es un acto de responsabilidad. cuidado y compromiso con la vida.
2: Hasta ahí me llega la información. Listo, hasta ahí llegamos. Listo, Samuel. Muchas gracias. Una información muy, muy contextualizada. ¿Algo más?
3: Sí, señor.
2: Listo.
3: También tenemos las rutas de atención en caso de violencia. Primero debemos detectar e identificar el tipo de violencia. Acciones como ser golpeado por tu pareja, familia o amigos hacen parte de la violencia física. Que te obliguen a tener relaciones sexuales sin tu consentimiento hace parte de violencia sexual. Si te dicen que no vales nada, te ofenden constantemente o menosprecian, es violencia psicológica. Si tus compañeros se burlan de ti, te agreden o te tratan mal, es violencia escolar. ¿A dónde dirigirse en busca de ayuda? Cualquier tipo de violencia que incluya a la familia o al menor de edad, acudiremos a la comisaría de familia y podemos llamar al teléfono 864-5161, extensión 119. 864-5161, extensión 119. La violencia escolar, incluyendo ciberbullying, podemos acudir a la institución educativa o centros educativos donde está matriculado el estudiante. Y la violencia sexual debe remitirse directamente al hospital. Dentro de la intervención tenemos la ejecución de los medios legales y la inclusión en programas de acompañamiento al individuo o la familia que ha buscado ayuda. Aquí es donde las instancias no legales toman su parte en el proceso y generan espacios de acompañamiento psicológico, social y comunitario, sirviendo de apoyo en el progreso. También debemos evidenciar que estas personas sí están recibiendo las ayudas que se han dispuesto para ellas. Revisar el estado y avance del proceso legal y en el seguimiento se puede evaluar la oportuna de la respuesta en la atención y las falencias que pueden encontrarse en el proceso de acompañamiento. También tenemos la ruta de atención para el consumo de sustancias psicoactivas. Primero debemos identificar las conductas del consumo. Se puede dar por búsqueda de ayuda de la persona directamente o la asistencia al servicio de urgencias por sobredosis, intoxicación o síndrome de abstinencia. ¿Dónde podemos buscar ayuda? Podemos buscar ayuda en la Secretaría de Salud marcando el teléfono 864-5201, 864-5201. También podemos acudir a Salud Pública marcando 864-5099, 864-5099. Podemos también llamar a nuestro servicio de bomberos, que es 310-682-5239, o a la policía, 310-432-0561. De la atención inicial que se brinda en el Hospital San Rafael de Angostura es que luego de reconocer la conducta adictiva, la primera atención a la persona se lleva a cabo en nuestro hospital, bien sea por urgencias o por consulta externa, en donde la atención puede brindarse por medio de psicología y medicina general, la cual hace remisión especialista desde el hospital. También puede brindarse la atención ambulatoria. Si la persona requiere, el médico llena el formato anexo técnico número 3 para que éste lo lleve a su EAPV para posteriormente llevarla a la S. Hospital y Carisma y recibir el tratamiento y su hospitalización. Y por último tenemos la ruta de atención en caso de ideación suicida o intento de suicidio, que es algo pues que hemos visto demasiado en nuestra comunidad y es importante hablar, sí, hablar para evitar este tipo de actos dentro de nuestra familia, de nuestro hogar o en sí mismo. Identificación de la conducta suicida. ¿En dónde se puede identificar? En un contexto social, educativo, familiar o en el área de salud. Son frases o actos que llevan a identificar el deseo de muerte del individuo. Si vemos este tipo de conductas, nos podemos dirigir a la Hospital San Rafael de Angostura o podemos llamar al 864-5099. Si la persona no está con su familia, esta debe ser informada de inmediatamente, ¿cierto? Debemos informar pues a su familia para evitar que de pronto haya un desconocimiento del tema. El tratamiento y la intervención puede consistir en la remisión a especialista en psiquiatría, una ruta ambulatoria o una ruta hospitalaria ya cuando hay un intento de suicidio. En caso de suicidio se hace la verificación del cuerpo. Es un evento bastante desafortunado, entonces todas estas rutas es con el fin de que no ocurra ninguno de ellos.

0: Por último, tenemos unas programaciones para mayo y junio para las campañas de salud pública en nuestras veredas, para que asistamos. El jueves 7 de mayo tendremos campaña de salud pública en San Antonio. El jueves 14 de mayo tendremos campaña en La Teresita. El miércoles 20 de mayo tendremos campaña en Guanteros. El jueves 21 de mayo tendremos campaña en Los Pantanos. El jueves 4 de junio tendremos campaña en Alto Rin. Y por último, el jueves 11 de junio en la vereda Las Palmas. Con esta última información damos fin a nuestro programa San Rafaelito. Esperamos haber sido de su utilidad y que esta información sea útil para usted.
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0: 11 de la mañana con 39 minutos.
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0: 12 del mediodía con 21 minutos.
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2: Una de la tarde con 12 minutos.

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0: 1:34.
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2 de la tarde con 39 minutos.

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0: Entonces, ¿qué más? ¿Cómo van todos en este martes? Martes, no te cases, no te embarques. Muy buenas tardes para todos ustedes, el 12 de mayo. Siendo las 2:58 de esta tarde, los saludo amablemente, deseando que estén pasando una tarde espectacular. Ay, estaba haciendo mucho calor, pero creo que se aproxima lluvia. Y a ver qué nos dice el pronóstico del tiempo. Efectivamente, según MSN, el tiempo nos dice que se esperan lluvias después de las 3 de la tarde. O sea que prácticamente ya se avecinan lluvias. Estamos a 22 grados, aunque con una temperatura... una sensación térmica de 28. Estamos a 22, pero se siente la temperatura como de 28 grados. O sea, así calorcito. 2:59, ¿qué más? ¿Cómo los ha tratado la vida en este martes? Ustedes están disfrutando la buena música popular y vallenato. Vamos hasta las 4 de la tarde con esta buena música. ¿Qué más? Salud especial para todos los comercios, las diferentes empresas del municipio. Salud especial para todos los comerciantes. La Celina por aquí ya está muy atenta reportando sintonía. Celina, saludito. ¿Qué más? ¿Cómo va tu tarde, Celina? Salud especial para Celina, para todos los comercios de aquí a la zona urbana, las diferentes empresas. Saludito para todos los conductores de Cotrayal, para sus diferentes pasajeros. Saludo bien especial para todos ustedes. También la empresa Econorte, los diferentes comercios. Saludo bien especial. Ustedes ahí disfrutando de la buena música y yo programando buenas canciones. Saludo especial también para Noelia, que es una fiel oyente. Selmira Vélez, para Amalia,
1: para bailarlo ya bien.
0: Para todas las fieles oyentes del 89.2, el saludo en especial. Sigan disfrutando de la buena música. Viene por aquí Darío Gómez con su canción Por las calles del amor. ¡Oh!

0: vallenatos, guasca vallenatos, popular y vallenato. ¿Qué más, mis amores? ¿Cómo van? ¿Cómo me los ha tratado la vida? Me dice Nati, por favor, el gusto musical todo se acaba y el estilacho. Saludito. Hola, Vanessa de Guadalupe. Vane, ¿cómo va todo? ¿Cómo va todo? ¿Cómo le ha tratado la vida? Saludito para Vanessa. Vamos a escuchar entonces. Esa canción que me programó por aquí Viviana de los Arenales, la canción es El Estilacho, para todos esos hermosos oyentes. Los mejores oyentes son los de Angostura Estéreo.
1: Angostura.
0: Y por eso se les complace. Hoy a las 3:30 vamos a tener un programa muy especial de la Secretaría de Agricultura, Turismo y Medio Ambiente. El coordinador de turismo nos va a brindar una información muy importante en su programa, así que los invito a que todos estén muy atentos. Por ahora, disfrútense de estos 30 minuticos de buena música con Luis Alfonso, El Estilacho.

0: Ese es mi estilacho. Hola, buenas tardes. Hola, ¿cómo estás? Bueno, por aquí tenemos a otro oyente que está enviándonos una notica de voz muy tarde.
1: Buenas tardes. ¿Cómo están?
0: Muy bien, gracias a Dios.
1: Habla con Alba de Media Falda.
0: Alba, bienvenida. ¿Cómo
1: ahora
0: va todo
1: me
0: por Media Falda?
1: Un disquito. No quiero vivir de el dueto Revelación y el vallenato a un solo.
0: Claro.
1: Y claro pasen que sí, una corazón. Feliz tarde. Los felicito por tan nueva programación.
0: Muchas gracias, saludito para ti corazoncito, para todos los oyentes que me escuchan en Medias Faldas. Información, se extravió un perrito pinto en el trayecto de la vereda de la Quiebra hasta la plaza principal de aquí de la zona urbana de Angostura. Tiene las siguientes características: es de color negro con pintas café. Por favor, la persona que haya visto el perrito se puede comunicar al siguiente número de teléfono, al 323-586-2957. 323-586-2957. Hay buena gratificación para la persona que brinda información del perrito.
2: Las que se fueron.
0: Vamos a escuchar esta buena canción del sentimiento vallenato a un solo.

0: Hola, mi reina, buenas tardes.
1: Hola,
0: ¿cómo estás?
1: Buenas Espero tardes.
0: Los felicito por tan excelente programación.
1: Muchas gracias.
0: Sí, es tan amable de complacerme con la canción de Franny Sánchez, Eternidad. Muchísimas gracias, que Dios la bendiga, que tengas una feliz tarde.
1: Feliz tarde. Uy, mis amores, está por aquí tronando, mis amores, con ganas de llover. Según me han comentado que en la ciudad de Medellín ha llovido mucho, ha llovido muy, muy duro. Bueno, mis amores, vamos a escuchar esta buena canción de Franny Sánchez, uno de los artistas que estuvo patrocinando para que una de esas hermosas mamás tuviera ese detallito.

realmente me siento muy feliz. Ya hemos estado tomando las últimas foticos de las personitas que reclamaron. Hay unas que les dio pena tomarse la fotico, otras que sí. Vamos a hacer la forma de recopilar toda la información, todas las foticos, para colgarlas en las redes, para que ustedes puedan verificar que sí se les entregó los detallitos. Recuerden, mis amores, que el viernes también vamos a estar premiando los detallitos que va a brindar Diego Tavares. Viene por aquí esta buena canción, Eternidad 313. Recuerden el programa de la Secretaría de Agricultura, Turismo y Medio Ambiente a las 3:30.

0: eternidad, mis amores. Y es una letra muy certera.
1: No llores.
0: Porque es imposible pedir eso, pedir que no tengamos ese sentimiento, pero es el hecho de también reconocer que uno debe hacer las cosas en vida. No dejemos que el tiempo pase. ¿Por qué? Porque es muy rápido. A veces no nos damos de cuenta. Por ejemplo, yo que hace que tenía 18, yo que hace que tenía 20 años, vea, el tiempo va volando. Por lo cual, siempre aprovechen cada minuto de sus años de juventud. Estos son los años más jóvenes que ustedes tienen, aprovechenlos al máximo. Quieran a sus familias. Ustedes deben demostrar su cariño en vida. Porque cuando ya esa personita no nos puede escuchar, va a ser demasiado tarde. Es la invitación para esta tarde maravillosa de martes. Por aquí tenemos un saludito de Adrianita. Adrianita, hola.
2: Hola, Nati, ¿cómo estás? Muy Espero bien, que estés muy bien. Para que por favor me coloques Cuánto te amo, de Nelson Velázquez. Chao, muchas gracias, que tengas una excelente tarde y que mi Dios te bendiga.
0: Dios te bendiga. Súbale el volumen a Cuánto te amo.

0: hermosa canción, mis amores. Hoy es un día muy especial porque hoy se conmemora el Día Internacional de la Enfermería. Es una fecha dedicada a reconocer la labor invaluable, ay, de esas personitas que cada día entregan su vida al cuidado y al acompañamiento de los demás. Esa celebración realmente es muy hermosa porque estamos valorando ese esfuerzo, ese trabajo del día del enfermero. Es que ser enfermero o enfermera va más allá que aplicar un medicamento o asistir procedimientos médicos. Son esas personas que acompañan en los momentos más difíciles, brindan esperanza cuando hay miedo, escuchan cuando alguien se puede sentir solito o solita, y muchas veces también se convierten en el apoyo emocional de los pacientes y las familias. Hoy la emisora de Angostura Estéreo felicita esta gran labor a todas las enfermeras y enfermeros de nuestro bello municipio de Angostura. Gracias a ustedes que cada día luchan con el corazón para dar un buen servicio. Gracias a todos los enfermeros y enfermeras de la S Hospital San Rafael de Angostura. Gracias por ese trabajo. Hoy es un buen día para agradecerles por su sonrisa en medio del cansancio, por su fuerza en momentos difíciles y por recordarnos que la humanidad todavía vive en pequeños actos de cuidado. Gracias. Porque quien dedica su vida a cuidar de los otros lleva en sus manos una de las misiones más nobles del mundo. Voy a continuar por aquí dando lectura a los últimos mensajitos de texto que tengo pendientes y programarles sus canciones. Muy buenas tardes, Nati, ¿cómo estás? Para que me hagas el favor de saludarme al amor de mi vida en Chocholoma, que lo amo con todo mi corazón, con la canción Cuando te enamores de Miguel Morales y Olvido Total. Gracias, feliz tarde, saludito. Hola, muy buenas tardes, me hacen el favor y me colocas Se volteó la moneda del andariego. Y si no me falla el corazón, muchas gracias, María del Socorro. Saludito especial para ti, buenas tardes. Ya encontré el perrito, gracias, mi Dios le pague. Ay, qué bueno, me alegra mucho que ya hayan encontrado el perrito. Ya encontraron al perrito Fincher que se había extraviado. Me alegra muchísimo esa noticia. Vamos a escuchar entonces esta buena canción, Olvido Total, para que ustedes se la disfruten en este Guascallenato.
1: Súbele el volumen.
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1: Aquí comienza el informativo Juntos, si es posible, de la Administración Municipal de Angostura. Víctor Ignacio Medina Gómez, alcalde, bienvenidos.
2: Muy buenas tardes para toda la comunidad angostureña. En estos momentos vamos a dar paso al programa de la Secretaría de Agricultura, Turismo y Medio Ambiente, que ellos muy juiciosos, cada 8 días con las diferentes dependencias, dan a conocer una información muy importante de los planes, proyectos, gestiones que se han realizado desde la Secretaría. En esta ocasión le corresponde a Turismo. Tengo la grata compañía del coordinador de Turismo, David, que él nos va a dar una información muy importante en esta hermosa tarde de martes, ya 12 de mayo. Así que hola, muy buenas tardes, David. Bienvenido a este programa tan especial. ¿Cómo vas?
3: A todos los oyentes que nos escuchan en la tarde de hoy.
2: Listo, David. Hoy vamos a tratar unos temas muy interesantes para toda la comunidad angostureña. Los invitamos a que se queden en este espacio radial. Y en primer lugar, tenemos ese espacio tan bonito, ese programa tan bonito que es Transfórmate para Crecer. David, vamos a hablar de esto. ¿Qué significa Transfórmate para Crecer?
3: Sí, Natalie, esa fue un proceso que se llevó a cabo con un grupo de comerciantes y emprendedores de aquí del municipio, donde por medio de la emisora dimos a conocer en su momento con la Cámara de Comercio esta gran propuesta. Les contamos que ya ayer se tuvo la certificación final de estas personas. Un saludo muy especial para cada uno de ellos y felicitarlos de verdad por hacer parte de este proceso que les va a ayudar a futuro en todas sus ideas de negocio. Les cuento que se graduaron 31 personas de aquí del municipio, distribuidos en comerciantes de la zona urbana, emprendedores urbanos y de la zona rural, y también algunos miembros del mercado campesino.
2: Wow, David, realmente yo sí pude contemplar en los estados de algunas personitas que tengo agregados que estaban en este programa Transfórmate, y la alegría de sí, uno sí. Ya saber que tiene esa capacitación tan importante, David, se nota la alegría de esta certificación en cada uno de estos emprendedores que tanto han luchado. Gracias por también la oportunidad de traer a la Cámara de Comercio para dar esa certificación, y gracias a los angostureños por vincularse a la campaña también.
3: Así es, Natalie, es una invitación para que sigan siendo parte de todos los procesos que desde la alcaldía se van trayendo al municipio, que precisamente buscan esto, el desarrollo de la región. Cuando un comerciante o un empresario tiene estos conocimientos, crece el municipio porque mejora sus condiciones de servicio. Entonces, en esta capacitación vieron finanzas, vieron mercadeo, vieron redes sociales, vieron atención al cliente. Entonces son elementos que, como les dije, les va a ayudar a futuro.
2: David, ¿son cuánto me había mencionado? 31.
3: 31 terminaron.
2: Son 31 personas del municipio de Angostura, distribuidas en tanto zona rural como zona urbana, que ya tienen esos conocimientos de saber vender.
3: Así es, Natalie.
2: O sea, entonces, es muy, muy, muy rico, porque necesitamos que más campesinos, que más emprendedores, más empresarios de Angostura se capaciten, porque yo sé que hay productos muy innovadores, hay productos riquísimos de aquí del municipio de Angostura. Simplemente a veces nos desconocemos también todo este tema del marketing digital, que yo sé que también aprendieron estos emprendedores de cómo saber vender, cómo saber llegar al cliente. Muy rico, muchachos, felicitaciones, y vamos a sacar cada emprendimiento adelante. Listo, David, tenemos, ya vamos a dar pie también hablando de estos emprendedores. Vamos a hablar un poquito cómo va el mercado campesino, David.
3: Bueno, les cuento que el mercado campesino va muy bien, seguimos trabajando con ellos, con un mercado campesino, una jornada el día domingo, una vez al mes. El del mes de mayo es el próximo domingo. Entonces les hacemos una invitación para que pasen por el andén y conozcan cada uno de estos emprendimientos. No sé si les parece, Natalie, y les contamos a los oyentes La variedad de productos que vamos a tener el domingo.
2: Por supuesto, David, vamos a mencionarles a cada uno de ustedes para que ellos se enteren y que les dé ganas de venirse en el domingo y mirar. Ah, David y Natalie estaban diciendo algo en la emisora. Ve, voy a ir a probar a ver qué tal. Vamos a mencionar qué productos van a tener el domingo.
3: Bueno, les cuento que el domingo vamos a tener para una panadería artesanal. Aquí es una emprendedora de la vereda Pajarito Abajo, doña Celi Barrientos, un saludo muy especial para ella. Ella nos va a tener el domingo pan de masa madre, brownies saludables, panadería, panes con queso, pasteles de arequipe, peras, rollos y también la porción de torta.
2: No, ya me antojó, ya.
3: Imagínense, este producto con un tinto angostureño.
2: No, qué bueno, delicia.
3: El domingo podrá ser realidad.
2: Bueno, usted, querido amigo que me escucha en otra ciudad, usted que me escucha en otro municipio, venga. Venga, para que pruebe esos productos que acabo de mencionar, Davey, se hace el ratico. Además, Davey, estamos en puente festivo, mucho mejor. No va a haber excusa.
3: Y además, si de pronto te quedó faltando algo para el regalo de la mamá, en el mercado lo
2: encuentras. En el mercado campesino le encuentras algo bien rico. Van a tener esa, ya había mencionado, Davey, algo artesanal. Algo hecho directamente por una angostureña. Ustedes saben que nada mejor como la panadería así hecha en hogar, que uno se siente como tan rico, como tan hogareño. Entonces, usted, querido amigo que me escucha en Campamento, en Guadalupe, en Anorí, en Amalfi, en Yarumal, no se vaya a quedar este fin de semana sin venir a Angostura y probar uno de estos productos.
3: Así es, Nati.
2: ¿Qué más tenemos?
3: Bueno, tenemos mango beach, el tradicional en estos días de sol que hemos estado teniendo.
2: Sí, sí.
3: Obleas. Tenemos un jabón de aceite reciclado. Este producto es muy, muy innovador, ya que es con material que ya utilizamos y se le hace un proceso y es perfecto para limpiar ropa, lavar los zapatos. Es un producto muy innovador y que ha gustado demasiado.
2: Sí, David. Interesante. ¿Me pueden volver a mencionar este producto?
3: Ese es un jabón de aceite reciclado.
2: Aceite reciclado.
3: Es el único que tenemos en el mercado para lavar la ropa. Ajá. Hay otros jabones que más adelante les voy a contar.
2: Listo.
3: Bueno, tenemos también este tema de café tradicional angostureño, lo tenemos en diferentes presentaciones, lo tenemos en grano, lo tenemos molido o también pueden degustar el tinto en el punto del mercado campesino como tal. Tenemos la miel de abejas y todos sus derivados, pueden llevar la miel, el panal, tenemos jabón de miel de abeja, protector labial de miel de abeja, el llavero de la abejita y también una mantequilla corporal. Todo esto solo de la miel de abeja.
2: Wow, David, no, mis amores, ve, hay muchos productos para que usted vaya, van a estar ahí en el andén con todos estos productos tan importantes, tan interesantes para que usted apoye el comercio local, apoyemos a nuestros campesinos con estos productos tan innovadores, es realmente muy interesante. Eso es una invitación para todas las personitas que me escuchan en otros municipios y no solo para los propios angostureños. Usted que va a salir a hacer la despensa, usted que va a salir a vender la panela, el café, si quizás tiene café para vender, no se vaya a ir del municipio, del casco urbano sin ir y darse un vistazo de algo que se antoje por allá. ¿Qué más vamos a tener en el mercado campesino, David?
3: Bueno, como buenos angostureños tenemos que tener la panela en polvo, la vamos a tener aquí, panelitas, infusiones o bebidas. Este es un nuevo producto que saca uno de los emprendedores y son un tipo sachets de aromáticas artesanales. Tenemos también torta de auyama, chocofi, que es el grano del café envuelto en cacao al 70%, un producto también ganador. Tenemos hiloramas o manillas para regalar a mamá y también tenemos un nuevo emprendedor que tienen con un portafolio muy interesante. Es todo el tema de la cosmética natural. Ella va a estar con champú, acondicionador, repolarizador y productos faciales.
2: ¡Wow! ¡Qué rico! O sea, es una oportunidad de empezar a cuidar nuestro cabello con productos naturales.
3: Como lo hacían nuestras abuelas, como que todo lo curaban con puras plantas.
2: Es rico, David, porque a veces sé que hay productos muy ricos que nos dejan el cabello por unos momentos muy hermosos, pero no sabe, vaya y lea los ingredientes de ese producto, meros químicos, que eso a largo plazo va a dañar el cabello. Pero tener estos productos totalmente naturales, hechos por una angostureña, hecha por una comerciante que se le está midiendo a tener esos productos para el cabello, para nuestro rostro, realmente es algo muy innovador, muy, muy, muy chévere realmente.
3: Sí, señorita, así es. Y usted que tiene un cabello tan bonito, perfecto.
2: No, ya me tengo que ir a visitar a nuestra comerciante para ir y antojarme algo bien delicioso para mi cabello, muy bonito. Y no solo Nati, sino que también hay muchas mamás que les encanta tener su cabello así bien hermoso, bien nutrido. Vayan y pregunten por estos productos totalmente naturales para que usted tenga su cabello bien hermoso, bien frondoso. Listo, baby. ¡Qué invitación tan bonita! Realmente ya me antojé. Yo sé que muchas oyentes también se van a antojar de ir y visitar el Mercado Campesino. Es una iniciativa de nuestro señor alcalde, Víctor Ignacio Medina Gómez, que está como apostando a dar esa visibilidad que los campesinos se merecen con todo este tema de estos emprendimientos. Sí, bueno, señora. Davey, vamos a hablar de otro tema muy interesante, y es una caminata que tenemos este sábado. Davey, qué rico que tengamos un clima así bien espectacular. Es fin de semana con puente festivo, y qué más que tener la dedicación de ir y caminar un ratico por nuestros sitios angostureños. Cuéntame de este recorrido rural.
3: Bueno, Nati, como bien lo dijiste, este fin de semana es puente festivo, entonces tendremos diferentes actividades aquí en la zona urbana para que propios y visitantes aprovechen de este espacio que tenemos aquí tan lindo, que se llama Angostura. Esta caminata de la que tú hablas es el próximo sábado. La idea es salir a las 7 de la mañana desde el atrio de la iglesia y ir hasta la zona llamada Los Planes del Toro, y nuevamente regresar al municipio. Pretendemos iniciarlo temprano, tipo 7 de la mañana, para estar aquí antes del mediodía en la zona urbana. Es una invitación, y este proceso se está llevando a cabo una vez al mes, de la mano de la Coordinación de Deportes de la Alcaldía Municipal. Entonces es una invitación especial que les hacemos: estar puntuales, llevar ropa cómoda, hidratación. Vamos a tener una venta de salpicones con una señora de la vereda Pajarito Arriba, que esa es la intención de estas actividades turísticas: dinamizar la economía local. La economía local se dinamiza apoyando desde el emprendedor más pequeño hasta el comerciante que de pronto lleva un poquito más de tiempo en el mercado. Entonces los invitamos el sábado.
2: Sí, sí, David, y algo que quiero resaltar, algo muy bonito que quiero resaltar: aprovechen, porque estas caminatas no solo van a beneficiar a los comerciantes, sino que eso va a beneficiar a nuestra propia salud. No saben lo importante que es para nuestra salud física el caminar, el tener actividad física. Nati, y es más rico, bien cómodo ir bastantes, o va a ir varias personitas, charlar, caminar, recorrer esos caminos rurales, disfrutar de los paisajes angostureños que son totalmente hermosos.
3: No, imagínate, conoces, aprendes, mueves tu cuerpo y relajas tu mente. O sea, el contacto con la naturaleza ayuda a liberar el estrés, a estar mejor con uno mismo. Entonces es una actividad que de verdad ayuda en todo.
2: David, vamos a tener un líder turístico, guía.
3: Sí, la idea es estar todos los de la alcaldía, pues las personas encargadas de turismo y de deportes, con todo este tema de la logística y de orientación a las personas.
2: Listo, entonces no se me preocupen, porque de pronto nos vamos y nos perdemos. Vamos a tener la compañía de la alcaldía municipal en coordinación de deportes y de turismo también, que nos van a apoyar, nos van a guiar. Ellos van a estar muy atentos. Muy importante lo que había mencionado David: lleven hidratación, protección solar, calzado cómodo, no se van a llevar para allá.
3: De pronto, si tienen bastón o un palito de guía, ayuda demasiado.
2: Un gorrito por si está haciendo bastante solecito.
3: Claro. En todas las caminatas que hacemos mes a mes, somos muy enfáticos en la puntualidad. ¿Por qué? Porque antes de salir damos todas estas indicaciones y hacemos un estiramiento, porque lo que no queremos es que haya un lesionado o una persona perdida. Entonces, en esas indicaciones les damos, por ejemplo, la recomendación de andar siempre en grupo.
2: Listo, David, y también tenemos otra caminata que es el 24 de mayo.
3: Sí, Nati, esta caminata la realiza un grupo, una agencia de Bello Antioquia, cerquita de Medellín. Ya estuvimos aquí haciendo la prerruta en el municipio, y la idea es que ellos la puedan ejecutar ya como tal el domingo 24 de mayo. Para esta caminata sí debe haber una inscripción previa, tiene un costo porque tiene todo el tema de todo el tema
2: de
3: la logística, y también tiene un tema de seguro por si algo llega a pasar. Entonces tiene que ser con inscripción previa. Ya en los canales oficiales de turismo van a conocer pues como la información de cuál es la ruta, qué incluye, cuánto tiempo, para que se puedan programar.
2: Listo, baby. Vamos a cerrar este espacio radial con otra temática muy importante, que son los relatos y la fotografía del Padre Marianito. Es una iniciativa muy bonita, baby, que ustedes estaban plasmando también con la parroquia San José de Angostura, y para todas las personitas que tengan esos relatos, esas historias, para que nos den a conocer todas estas historias, las fotografías que tengan del Beato Padre Marianito. ¿Cómo va a funcionar la metodología, baby?
3: Sí, Nati, esta campaña se está realizando desde la Semana Santa.
2: Sí.
3: La extendimos hasta el 15 de mayo, o sea, hasta el próximo viernes, para que las personas que tienen estos elementos alusivos a nuestro Beato Padre Marianito, recordemos que este año se conmemoran 100 años de su muerte, y lo que se pretende hacer con este material es un archivo donde se compile todas estas historias, fotografías que tengamos en nuestras casas. Por eso no le estamos diciendo que nos las regalen, simplemente se acercan a la Casa Museo, a la oficina de turismo o al correo de la parroquia, donde pueden compartir esta información. Le sacamos una copia y ya lo comunicamos a las demás personas.
2: Así
3: eso es un trabajo muy importante, porque aquí recopilamos todas las historias que a lo largo del tiempo como angostureños conocemos, pero no se nos olvide que ya vienen nuevas generaciones, y esas nuevas generaciones la idea es que conozcan y también se empapen de la historia, de los personajes, de las anécdotas y obras que en este caso nuestro Beato Marianito ha hecho en todos los angostureños.
2: Así es, David, hay muchos abuelitos que a veces desconocen y tienen unas ideas muy importantes, muy interesantes, unas historias muy bonitas para compartir. Pueden mencionarles la iniciativa a un nieto, a un sobrino, que sepa más de estas redes sociales y compartir, porque estos relatos no solo lo van a ver los angostureños, van a tener la capacidad de observar muchas personas a nivel global, porque yo sé que van a tener acceso a través de las redes sociales, y ustedes saben que es un canal abierto para que cualquier personita del mundo tenga la oportunidad de visualizar estas historias y conocer la historia del Beato Padre Marianito con sus respectivas imágenes y textos. David, ¿algo con lo que quieras cerrar?
3: Les voy a recordar el correo para que puedan mandar sus relatos. Puede ser un audio de WhatsApp, grabar a la abuela, un video, lo que sea. Lo que necesitamos es el relato. El correo es pmarianito@dsro.org. Repito, pmarianito@dsro.org.
2: Listo, David, muchas gracias por esta información. Y además, recuerden, pueden acercarse a la oficina local de turismo para que ustedes puedan como adquirir la información mucho mejor, de manera más accesible, o también a la Secretaría de la Secretaría Agricultura, Turismo o Medio Ambiente.
3: Sí, David. Nati, recuerden que tenemos Facebook, Instagram y TikTok, Turismo Angostura, así aparecemos. Y también hace poco lanzamos la nueva página web que se llama viviangostura.com, donde pueden encontrar toda la oferta que tenemos en el municipio: hoteles, restaurantes, parqueaderos, cafés, emprendimientos, rutas, lugares, transportadores, todo está en esa página web, viviangostura.com.
2: Listo, David, qué bonito es que ya tengamos totalmente nuestra página web, porque yo sé que pueden llegar muchos turistas y desconocen de dónde queda tal hotel, mira dónde queda el parqueadero principal para yo ir y guardar mi vehículo, mi motocicleta. Gracias a ese trabajo tan arduo que han hecho desde la Secretaría de Agricultura, Turismo y Medio Ambiente en coordinación de turismo. Muchas gracias, David. Nuevamente invitar a todas las personitas que vayan al mercado campesino para que envíen sus relatos del Padre Marianito, aprovechen estas caminatas que no solo van a beneficiar a todos los comerciantes, a los comerciantes de Angostura, sino que también nos va a ayudar a nosotros a nivel personal. David, gracias, gracias por este programa. Invitamos a todas las personitas que estén muy atentos al programa de la Secretaría de Agricultura, Turismo y Medio Ambiente, que le corresponde a las dependencias de Agricultura, de Ambiente y por supuesto Turismo, que es en este caso David. ¿Algo con lo que quieras cerrar nuevamente ya?
3: No, Nati, agradecerles a ustedes por el espacio y a todas las personas que nos escuchan por medio de la emisora, un saludo especial.
2: Listo, mis amores, este fue el espacio radial de la Secretaría de Agricultura, Turismo y Medio Ambiente. Fue un placer haber estado con ustedes para quedar en compañía del Guascallenato hasta las 4 de la tarde, unos 10 minuticos, bueno, 8 minuticos. Chao, chao.
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1: Mucha atención, queridos oyentes, los estamos invitando a participar del recorrido rural que se va a realizar el sábado 16 de mayo. Angostura, Planes del Toro, Angostura. Ese va a ser el recorrido. El punto de encuentro es en el atrio de la iglesia a las 7 de la mañana. Tener muy en cuenta que deben tener mucha puntualidad. 7 de la mañana, por favor, no olvide llevar hidratación, protección solar, calzado cómodo, la mejor disposición y transitar con mucha precaución. Así que anímate y disfrutemos de nuestros espacios naturales. Invita a la Coordinación de Deportes y la Coordinación de Turismo Sostenible. La Administración Municipal tiene el gusto de invitar a docentes y a directivos al Foro Educativo Angostura 2026, que se va a realizar el 15 de mayo a las 8 de la mañana en el Salón Cristo Rey. Es una estrategia pedagógica para aprender, proteger y transformar. Atención, ya iniciaron los pagos de Colombia Mayor, van hasta el 27 de mayo en la oficina de Gana. Recuerden los adultos mayores tener muy en cuenta sus respectivas veredas y los días que les corresponde. Martes, miércoles y jueves le corresponde a Zona Urbana, La Quinta, El Torrín, La Culebra, Canados, Maldonado, Mata Blanco, Batea Seca, Los Pinos, Cañaveral Abajo, Los Llanos de Cuiva, Pajarito Arriba. Lunes, Quiebrita, Quiebra Abajo, Quiebra Arriba, Morelia, Río Arriba, Batea Seca, Los Pantanos, Santa Ana, Dolores, Guásimo, Manzanillo, El Olivo, El Oriente y El Socorro. Viernes, Palmas, Tenche Viejo, Chocholoma, Chochescuela, Tenche Algodón, Tenche Viejo, Trinidad, Montañita, Pácora, Santa Rita y Cañaveral Abajo. Y por último tenemos a San Alejandro, que le corresponde el sábado. El sábado le corresponde a San Alejandro, San Antonio, Cañaveral Arriba, Guajira Abajo, Guajira Arriba, Guanteros, La Concepción, La Milagrosa, La Montaña, Pajarito Abajo y Santa Teresa. La Escuela de Música Crece Contigo. Invitamos a los estudiantes, padres de familia y comunidad en general a la entrega oficial

cooperativa. Será el día lunes 18 de mayo festivo. Vivirán un recorrido ecológico en el municipio de Guadalupe con unos espacios de formación y conversación alrededor del cooperativismo, que incluye transporte, ida y regreso, hidratación, souvenir de la cooperativa y póliza, fruta, galleta y bocadillo para el recorrido y un almuerzo tipo fiambre. Los asociados tienen que dar un aporte. Solo son para mayores de 18 años, libre de alcohol, sin mascotas. Son cupos limitados. Para participar únicamente con previa inscripción por medio del enlace en redes sociales o al 311-771-2432. 311-771-2432. Deben tener muy en cuenta que tienen que contar con buenas condiciones de salud, tener estado físico óptimo, no presentar riesgos cardiovasculares o osteomusculares y contar con afiliación a EPS. Atención productores de caña de Azopango. La Asociación de Productores de Panela del municipio de Angostura, Azopango, se permite convocar a todos sus asociados y productores de caña afiliados a participar en la primera Asamblea General del año, espacio en el cual se tratarán temas de gran importancia para el fortalecimiento de la asociación y las actividades productivas del sector panelero. Se va a realizar el día lunes 18 de mayo a las 10 de la mañana en la sede comunitaria. Durante la reunión se abordarán temas relacionados con el representante legal de Azopango, la gestión de proyectos a bases institucionales, actividades programadas para la presente vigencia y demás asuntos de interés para los asociados. Se solicita puntual asistencia y participación en todos los productores, de todos los productores. Invita a Azopango, Asociación de Productores de Panela del municipio de Angostura. Mucha atención a las campañas de salud pública que se han programado desde el Hospital San Rafael para el mes de mayo. Para el día 14 de mayo le corresponde a la vereda La Teresita, para el 21 de mayo la vereda Los Pantanos y para el 20 de mayo vereda Guanteros. Se prestarán los siguientes servicios: vacunación, salud bucal, salud mental, intervenciones colectivas. Recuerden que se prestará atención a partir de las 8 de la mañana.

Atención comunidad angostureña, los estamos invitando para que ustedes se vinculen a la campaña solidaria por nuestros adultos mayores. Así es, desde el Centro Día de Angostura se unieron a la campaña en pro del CEPESAN de Campamento. Allí se encuentran abuelitos de nuestro municipio de Angostura que hoy necesitan de nuestra solidaridad, que puedes donar alimentos no perecederos y productos de aseo personal. Deben llevarlos al Centro Día de Angostura y plazo hasta el 19 de mayo. Para más información se pueden comunicar al 301-497-8193. 301-497-8193. Desde la Alcaldía Municipal, a través de la Secretaría de Agricultura, Turismo y Medio Ambiente y la Empresa de Servicios Públicos de Angostura, quieren informarles sobre la jornada de recolección de residuos de aparatos electrónicos y eléctricos, la RAE, que tengan en su entidad. Recuerden que estos residuos provienen de aparatos que necesitan corriente eléctrica o campos electromagnéticos para funcionar y los aparatos necesarios para generar, transmitir y medir tales corrientes y campos. Por tal razón, harán jornada de recolección urbana este próximo miércoles 20 de mayo en la misma ruta de recolección. Recuerda que puedes sacar cosas como televisores, computadores, radios, control, licuadoras y demás electrodomésticos. Atención niños y niñas, va a haber un bingo infantil para ustedes el día de mañana. Así es, el día de mañana a las 4 de la tarde en la ludoteca municipal. Es totalmente gratis.

0: Angostura, inscripciones abiertas hasta el 16 de junio para ser profesional en Derecho o hacer una tecnología en ciberseguridad. Hay plazo, recuerden, hasta el 16 de junio. ¿Y cuáles son los requisitos? Documento de identidad, prueba de saber 11, servicios públicos, diploma o acta de grado bachiller, certificado de votación, últimas elecciones, en caso de pertenecer a alguna comunidad, adjuntar certificado y el certificado del SISBEN. Se extravió bolsa con una ruana de color morado y negro. Incluía una sombrilla vino tinto cortaviento grande. Se extravió en el trayecto de la parroquia San José hasta el almacén de Innovación. Por favor, la persona que se haya encontrado esta bolsita, devolverla, ya que la dueña se encuentra muy perjudicada sin su ruanita y sin su sombrilla. Se pueden comunicar al 312-816-0890, 312-816-0890. Hay gratificación para la persona que brinde información. Queridos oyentes, esos fueron todos los servicios sociales. Espero que alguno de ellos haya sido de su valioso interés. Van a quedar en compañía de Leplay. Yo los voy a estar acompañando hasta las 5 de la tarde. Así que suban el volumen y sigan disfrutando de la buena música.
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0: 4:19 esta tarde maravillosa de martes. ¿Qué más? Saludo especial para todos los que me escuchan aquí en la zona urbana, los diferentes comercios, los diferentes empresarios. Saludo bien especial para todos ustedes, los que se dedican al tema de la construcción, los que están por ahí trabajando en estos momentos. Saludo especial para usted que acabó de llegar del trabajo. ¿Cómo le fue? Espero que muy bien. Espero que la esposa me lo atienda con mucho cariño. Ustedes también con mucho respeto, con mucho cariño hacia su esposa. Vea ella todo el esfuerzo que hace. Ustedes se van a trabajar y cuando ustedes regresan encuentran la casa bien organizada, los niños bien organizados y por supuesto ya también la preparación de la cena. Las mujeres hacemos un gran esfuerzo en el hogar, eso es de admirar. Saludo para ustedes, amas de casa, realmente qué trabajo tan bonito hacen ustedes en cada hogar, en cada familia, angostureña, campamenteña, los de Anorí. Saludo especial para todos ustedes, mis amores. Un saludo que les extiende Nati aquí desde la emisora de
1: Angostura.
0: Así es, estamos emitiendo desde el norte de Antioquia, buena música en este martes, buena música. Les voy a presentar por aquí una muy buena canción que tiene una letra espectacular. Describe cuando llegan a nuestra vida esas personas increíbles. Nos llenan de amor, de cariño, de detalles. Y usted dice, Dios, ¿cómo voy a pagar yo tantas cosas lindas que has hecho? Y por supuesto, también puedes dedicárselo a su mamá. De decir, yo no tengo cómo pagarte todo lo que tú has hecho por mí. Me quedaría corto. No hay dinero que pueda subsanar todo lo que tú has hecho por mí. He buscado, he encontrado esa personita que quizás pueda pueda tener como las expectativas que yo estaba buscando. Y no, a veces no es tan fácil. Por ejemplo, usted a veces no va a encontrar un cariño así de sincero como su mamá. Muy difícil. Así que a veces no tenemos cómo pagarle todo el esfuerzo que ellos hacen día a día por nosotros, tanto mamá como papá, porque el papá también se esfuerza mucho para tener la casa de la mejor manera, ayudar en el tema económico, los proveedores. Ve a llegar el papá bien cansado, todo porque está luchando por su familia. Saludo, agradezcamos a nuestra familia todo lo que hacen por nosotros. Así como lo dice Carlos Rivera, ¿cómo pagarte pues todo lo que has hecho por mí? Canciones con mucho sentimiento aquí en Angostura Estéreo.
2: Con sentimiento.
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Chiquis, la Sonora Dinamita 428, ¿qué más? ¿Cómo van? Un saludito bien especial para usted, querido caballero, que apenas acaba de llegar a la radioestación. Un saludito para todos los niños, los chiquis, disfrutándose la buena música de la Sonora Dinamita, que nos deleita con ese buen piano, con esos acordes, la trompeta, que no falte la buena música, la cumbia, en la emisora de Angostura Estéreo. Subiendo el ánimo, subiendo los ambientes en esta hermosa tarde de martes. Bueno, ¿saben algo? El pronóstico cambió. Ya nos dice que no va a llover nada. O sea, el cielo se va a estar principalmente nublado, pero no va a haber lluvia. Según MSN El Tiempo, ya nos dice que no va a llover nada aquí en el municipio de Angostura. Ah, ya pues, menos mal, gracias a Dios. Y ya por ahí a las 5 de la tarde o a las 6, ahí sí empieza a llover. Y dice, ah, Nati dijo que no iba a llover. Yo no. El pronóstico del tiempo según MSN. Usted que está ya haciendo tareitas, usted allá que está escuchando el 89.2, los que vienen de Yarumal, los que van para Yarumal, salud especial, escuchando la buena música de esta radioestación 89.2. Usted en cada hogar, en cada familia, disfrutándose de la programación de estos acordes, de esas buenas melodías que te lleva Angostura Estéreo. Aquí les quiero brindar un poquito la información, según El Espectador, de la empatía oscura. Sentirse comprendido, sea cual sea la situación, puede ser una de las experiencias más anheladas por todos. Claro que sí, yo sé que muchas personitas queremos eso, que nos comprendan, que se pongan en nuestro lugar. Y no estamos hablando solo de vínculos románticos, no. O sea, es que alguien anticipe lo que usted siente, o sea, que valide su emoción. Por ejemplo, si usted se siente triste, su amiga, su compañera de trabajo pueda tener empatía y sentir un poquito de ponerse en tu lugar y que responda esas palabras, esa voz de aliento, justo como necesitaba, esa respuesta positiva, y que abra la puerta de confianza y que no empieces a criticar, a decir, ah, pero es que usted está sufriendo por bobadas, eso no tiene sentido. El término empatía oscura se utiliza para describir a las personas que tienen una alta capacidad para entender las emociones ajenas, pero que emplean esa habilidad con fines estratégicos, egoístas o manipuladores. O sea, no carecen de empatía, sino que es abunda y la usan a su favor. Vea pues.

0: podemos sentir muy rotas, muy tristes, muy mal en la vida, de pronto emocionalmente, quizás porque alguien nos hizo daño, y llega alguien a sanar, a organizar, a empezar a encajar las piezas poquito a poquito. Y así habla esta canción bonita que estábamos escuchando anteriormente. Tengo reportes de sintonía, me dicen por acá. Hola Nati, dale play a la canción Te Entiendo. Ahí, vamos a poner el remix de Te Entiendo en compañía de Faith y Maluma y Maisac, con su canción remix Te Entiendo. 4:43, dale play a tu canción favorita.
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eran personas insuperables y a veces la perdemos por tonterías o por caprichos de nuestra personalidad, creyendo que quizás van a tolerar muchas acciones que ellos siempre han estado ahí, siempre pasando, hasta que llega un punto, un límite de decir no más. Dice Dios, vea lo que perdí por dar medio orgullosa o dar medio orgulloso. Y personas buenas en la vida, difícil de encontrar, muy difícil. Por eso te va a doler. Da pie para ponerle la canción al oyente que me dice: Nati, una de Maelo Ruiz, pues, te va a doler. Súbale el volumen, a dale play.

4:53. Bueno, yo voy a terminar la idea que les estaba mencionando hace unos instantes, hace unos minuticos, acerca de las personas que tienen empatía oscura, o quizás usted se puede poner a pensar si usted la ha tenido. Dice, ay, ¿yo será que he aplicado la empatía oscura? Bueno, la empatía no es una sola cosa, o sea, está bien hacer sentir bien a la otra persona. ¿Qué es lo que está pasando? El encanto, los halagos, el control sutil. El empático oscuro no suele presentarse como alguien frío o distante. No, señor. Al contrario, puede ser muy sociable. Sí, muy carismático y muy hábil en entornos sociales. Por eso es tan difícil de identificar, pero aquí vamos a compartir algunas dinámicas para uno aprender a diferenciar de una persona empática a una persona empática oscura. Las personas empática oscura usan la información emocional para influir en las decisiones. Sí, señores. Ellos empiezan a recopilar información de los momentos más tristes emocionales de una persona para dar duro. Pues como le decimos nosotros los antioqueños, aprovecharse de la situación. Es decir, empezar a manipular a esa persona. Son manipuladores. Todo para beneficio propio. Esos halagos estratégicos que generan dependencia, que a querer compartir información con esa persona y esa persona estar enterada de todo lo que sucede con nuestro círculo social o con nuestras emociones o con nuestra vida personal. Él quiere estar o ella quiere estar enterado de todo para utilizarlo a su favor y a nosotros en contra. Sí, señores. Y nosotros no vamos a saber que esa persona tiene malas intenciones porque al principio se presenta como alguien muy empático. Ay, vení, contame tal cosa, pero es solo para aprovecharse de la situación, recopilar información para después esa información utilizarla en tu contra. Sí, señor. Sí, es raro. O sea, por ejemplo, tú tienes un bajón emocional. Ejemplo. Algo que te pasó en tu familia con tu esposo. Tal. Resulta que tú le comentas eso a una persona que es empática oscura. Tú solucionas con tu esposo. Después esa persona, ¿qué va a hacer? Va a utilizar esa información en tu contra. Quizás te va a manipular. Quizás va a empezar a especular. Va a tener comportamientos extraños contigo por esa información que tú le contaste cuando estabas mal emocionalmente. Por eso debemos protegernos. Debemos reconocer este tipo de dinámica. Porque no es que tenemos que sospechar de todo mundo, no. Pero sí hay que aprender a prestar atención a patrones que pueden encender las alarmas. O sea, si alguien te hace sentir como una empatía muy desbordada, no significa que esté actuando de forma narcisista, no. Pero si sus acciones se vuelven cada vez más imprudentes, tú sientes que te está manipulando, que está centrado únicamente en su propio beneficio, como que tú sientes que no están tanto en ayudarte a ti, sino en recopilar información para esa persona y para su bien propio. Eso puede influir a que tú empieces a tomar distancia. Sí, señor. Y por supuesto, aprende a poner límites claros y no confíes información confidencial a cualquiera, aunque sea muy amigo tuyo. Hay información que solo debes guardarla tú solita, porque no todas las personas son tus amigas o tienen la capacidad de guardar información importante. Porque claro, yo puedo ser muy amiga, pero ¿qué capacidad tengo de guardar información importante? Haz esta pregunta. Sí, hay que confiar, claro que sí, pero también hay que ser intuitivos. ¡Listo! ¿Por qué? Porque una persona nos puede aprender a conocer y saber en qué punto nos puede dañarnos. ¿Por qué? Porque son personas que tienen empatía oscura. Utilizan nuestra información, nuestros bajones emocionales para nuestra contra y en su propio beneficio. Y ellos aprovechan esa información en un momento correcto para aprovecharse y manipularnos. Listo, mis amores. Esa es la información que yo les... Obviamente, estoy dándole el crédito por aquí. El espectador, si usted quiere saber más de eso, investigue. Vaya, aprenda a conocer. Mis amores, fue un placer haberlos acompañado en esta tarde. Por aquí nos envían una frase, una imagen
muy hermosa de Estados Unidos que nos están escuchando. Hey, gracias. Gracias por escucharnos por allá y llevar la emisora de Angostura Estéreo a Estados Unidos para que nos escuchen. Saludo especial para todos los que me escuchan en Estados Unidos. Gracias. Qué bonito paisaje, hermoso paisaje en Estados Unidos. Gracias. Voy a finalizar con el último reporte de sintonía de Viviana de los Arenales, que me programa esta canción de Chencho y Peso Pluma, Humo. Mis amores, qué rico haberlos acompañado. Dios me los bendiga. Mañana voy a estar nuevamente en Horas Matutinas con la buena programación, con las guascas, luego las románticas y variedad explosiva. Chao, chao. Feliz tarde. Cuídense mucho. Coman bien. Alimentos. Chao. Dios me los bendiga. 4:59.

Salud.

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Por la señal de la Santa Cruz de nuestros enemigos, líbranos, Señor Dios nuestro. En el nombre del Padre, y del Hijo, y del Espíritu Santo. Amén. El ángel del Señor anunció a María. Dios te salve María, llena eres de gracia, el Señor es contigo. Bendita tú eres entre todas las mujeres y bendito el fruto de tu vientre, Jesús. He aquí la esclava del Señor. Dios te salve María, llena eres de gracia, el Señor es contigo. Bendita tú eres entre todas las mujeres y bendito el fruto de tu vientre, Jesús. Y el Verbo de Dios se hizo hombre. Dios te salve María, llena eres de gracia, el Señor es contigo. Bendita tú eres entre todas las mujeres y bendito el fruto de tu vientre, Jesús. Ruega por nosotros, Santa Madre de Dios. Derrama, Señor, tu gracia en nuestros corazones, para que, habiendo conocido por la voz del ángel el misterio de la encarnación de tu Hijo Jesucristo, conducidos por los méritos de su pasión y su cruz, lleguemos a la gloria de la resurrección por el mismo Jesucristo nuestro Señor. Amén. Bendito, amado y adorado sea mi Señor Jesús en el Santísimo Sacramento del altar. Mi Jesús sacramentado, mi dulce amor y consuelo. Bondadosísimo Jesús sacramentado, sabemos que estás vivo y real en el Sagrario. Hemos venido a tu santa presencia porque así tu divina misericordia nos lo permite en esta tarde. Queremos unirnos con todos nuestros hermanos que a través de la emisora proceden a meditar este santo rosario, para que unamos todas nuestras súplicas en esta oración que te entregaremos, divino Jesús, por las manos de nuestra Madrecita Inmaculada, Nuestra Señora de Fátima, cuya fiesta se realizará mañana. En acción de gracias, Señor, por tantos favores recibidos. En acción de gracias por tu amor y tu misericordia, pidiéndote perdón por las ofensas que te hemos cometido y se te cometen en el mundo entero. Abandonando, Señor Jesús, las necesidades de nuestra patria, de nuestra iglesia, de todos nuestros hogares, de nuestros hermanos enfermos, de las almas que se purifican en el purgatorio y de quienes en sus necesidades se encomiendan a nuestras pobres oraciones. Hoy, divino Jesús, te pedimos que aumente nuestra poca fe, porque dijiste que según sea nuestra fe serán las cosas que nos sucederán. Y si con una fe tan pobre como tenemos recibimos de tu mano misericordiosas tantas maravillas, ¿cuánto más recibiremos si tú acrecientas nuestra poca fe? Entonces, Señor, confiados en que hoy las súplicas que traemos a tu presencia las escuchas, las auxilias y las remedias misericordiosamente, queremos solamente decirte gracias, Señor. Jesús, mi Señor y Redentor.

0: nosotros, el primero es la oración de nuestro Señor Jesucristo en el huerto de Getsemaní.
1: Padre nuestro que estás en el cielo, santificado sea tu nombre. Venga a nosotros tu reino, hágase tu voluntad así en la tierra como en el cielo. María, Madre de Gracia y Madre de Misericordia. Dios te salve, María, llena eres de gracia, el Señor es contigo. Bendita tú eres entre todas las mujeres y bendito es el fruto de tu vientre, Jesús. Dios te salve, María, llena eres de gracia, el Señor es contigo. Bendita tú eres entre todas las mujeres y bendito es el fruto de tu vientre, Jesús. Dios te salve, María, llena eres de gracia, el Señor es contigo. Bendita tú eres entre todas las mujeres y bendito es el fruto de tu vientre, Jesús. Dios te salve, María, llena eres de gracia, el Señor es contigo. Bendita tú eres entre todas las mujeres y bendito es el fruto de tu vientre, Jesús. Dios te salve, María, llena eres de gracia, el Señor es contigo. Bendita tú eres entre todas las mujeres y bendito es el fruto de tu vientre, Jesús. Dios te salve, María, llena eres de gracia, el Señor es contigo. Bendita tú eres entre todas las mujeres y bendito es el fruto de tu vientre, Jesús. Dios te salve, María, llena eres de gracia, el Señor es contigo. Bendita tú eres entre todas las mujeres y bendito es el fruto de tu vientre, Jesús. Dios te salve, María, llena eres de gracia, el Señor es contigo. Bendita tú eres entre todas las mujeres y bendito es el fruto de tu vientre, Jesús. Dios te salve, María, llena eres de gracia, el Señor es contigo. Bendita tú eres entre todas las mujeres y bendito es el fruto de tu vientre, Jesús. Dios te salve, María, llena eres de gracia, el Señor es contigo. Bendita tú eres entre todas las mujeres y bendito es el fruto de tu vientre, Jesús. Gloria al Padre, gloria al Hijo y gloria al Espíritu Santo. Oh Jesús mío, perdona nuestros pecados, líbranos del fuego del infierno. Llevar todas las almas al cielo, en especialmente las más necesitadas de tu infinita misericordia. El Rosario de María nos libre de todo mal. Alabemos noche y día a la Reina Celestial y con ella alabaremos a la Santísima Trinidad. Amén. La flagelación de nuestro Señor Jesucristo. Darnos hoy nuestro pan de cada día, perdona nuestras ofensas como también nosotros perdonamos a los que nos ofenden. No nos dejes caer en la tentación y líbranos del mal. Amén. En la vida y en la muerte, ampáranos, Madre nuestra. Santa María, Madre de Dios, ruega por nosotros pecadores, ahora y en la hora de nuestra muerte. Amén. Santa María, Madre de Dios, ruega por nosotros pecadores, ahora y en la hora de nuestra muerte. Amén. Santa María, Madre de Dios, ruega por nosotros pecadores, ahora y en la hora de nuestra muerte. Amén.

0: Santa María, Madre de Dios, ruega por nosotros pecadores, ahora y en la hora de nuestra muerte. Amén. Santa María, Madre de Dios, ruega por nosotros pecadores, ahora y en la hora de nuestra muerte. Amén. Santa María, Madre de Dios, ruega por nosotros pecadores, ahora y en la hora de nuestra muerte. Amén. Santa María, Madre de Dios, ruega por nosotros pecadores, ahora y en la hora de nuestra muerte. Amén. Santa María, Madre de Dios, ruega por nosotros pecadores, ahora y en la hora de nuestra muerte. Amén. Santa María, Madre de Dios, ruega por nosotros pecadores, ahora y en la hora de nuestra muerte. Amén. Gloria, Santa María, Madre de Dios, ruega por nosotros pecadores, ahora y en la hora de nuestra muerte. Amén. Como era en el principio, es ahora y siempre, por los siglos de los siglos. Amén. Oh Jesús mío, perdona nuestros pecados, líbranos del fuego del infierno, llevar todas las almas al cielo, en especialmente las más necesitadas de tu infinita misericordia. El Rosario de María nos libre de todo mal. Alabemos noche y día a la Reina Celestial. Con ella alabaremos a la Santísima Trinidad. Amén.
1: Tercer misterio, la coronación de espinas. Padre nuestro que está en el cielo, santificado sea tu nombre, venga a nosotros tu reino, hágase su voluntad en la tierra como en el cielo. María, Madre de Gracia y Misericordia. Dios te salve María, llena eres de gracia, el Señor es contigo. Bendita eres entre todas las mujeres, bendito el fruto de tu vientre, Jesús. Dios te salve María, llena eres de gracia, el Señor es contigo. Bendita eres entre todas las mujeres, bendito el fruto de tu vientre, Jesús. Dios te salve María, llena eres de gracia, el Señor es contigo. Bendita eres entre todas las mujeres, bendito el fruto de tu vientre, Jesús. Dios te salve María, llena eres de gracia, el Señor es contigo. Bendita eres entre todas las mujeres, bendito el fruto de tu vientre, Jesús. Dios te salve María, llena eres de gracia, el Señor es contigo. Bendita eres entre todas las mujeres, bendito el fruto de tu vientre, Jesús. Dios te salve María, llena eres de gracia, el Señor es contigo. Bendita eres entre todas las mujeres, bendito el fruto de tu vientre, Jesús. Dios te salve María, llena eres de gracia, el Señor es contigo. Bendita eres entre todas las mujeres, bendito el fruto de tu vientre, Jesús. Dios te salve María, llena eres de gracia, el Señor es contigo. Bendita eres entre todas las mujeres, bendito el fruto de tu vientre, Jesús. Dios te salve María, llena eres de gracia, el Señor es contigo. Bendita eres entre todas las mujeres.

0: eres, bendito el fruto de tu vientre, Jesús. Dios te salve María, llena eres de gracia, el Señor es contigo. Bendita eres entre todas las mujeres, bendito el fruto de tu vientre, Jesús. Gloria al Padre, al Hijo y al Espíritu Santo. Oh Jesús, perdona nuestros pecados, líbranos del fuego del infierno, llevar todas las almas al cielo, especialmente la manita de su infinita misericordia. El Rosario de María nos libre de todo mal. Alabemos noche y día a la Reina Celestial. Con ella oremos a la Santísima Trinidad. Amén. Cuarto misterio, la cruz pesada que le impusieron a Cristo nuestro Señor. Danos hoy nuestro pan de cada día, perdona nuestras ofensas, como también nosotros perdonamos a los que nos ofenden, no dejes caer en tentación y líbranos del mal. En la vida y la muerte, ampáranos, Madre nuestra. Santa María, Madre de Dios, ruega por nosotros pecadores, ahora y en la hora de nuestra muerte. Amén. Santa María, Madre de Dios, ruega por nosotros pecadores, ahora y en la hora de nuestra muerte. Amén. Santa María, Madre de Dios, ruega por nosotros pecadores, ahora y en la hora de nuestra muerte. Amén. Santa María, Madre de Dios, ruega por nosotros pecadores, ahora y en la hora de nuestra muerte. Amén. Santa María, Madre de Dios, ruega por nosotros pecadores, ahora y en la hora de nuestra muerte. Amén. Santa María, Madre de Dios, ruega por nosotros pecadores, ahora y en la hora de nuestra muerte. Amén. Santa María, Madre de Dios, ruega por nosotros pecadores, ahora y en la hora de nuestra muerte. Amén. Santa María, Madre de Dios, ruega por nosotros pecadores, ahora y en la hora de nuestra muerte. Amén. Santa María, Madre de Dios, ruega por nosotros pecadores, ahora y en la hora de nuestra muerte. Amén. Gloria, Santa María, Madre de Dios, ruega por nosotros pecadores, ahora y en la hora de nuestra muerte. Amén. Como era en un principio, ahora y siempre, por los siglos de los siglos. Amén. Oh Jesús, perdona nuestros pecados, líbranos del fuego del infierno, llevar todas las almas al cielo, especialmente la manita de su infinita misericordia. El Rosario de María nos libre de todo mal. Alabemos noche y día a la Reina Celestial. Con ella oremos a la Santísima Trinidad. Amén.
1: La crucifixión y muerte de nuestro Señor Jesucristo. Padre nuestro que estás en el cielo, santificado sea tu nombre. Venga a nosotros tu reino, hágase tu voluntad en la tierra como en el cielo. María, Madre de Gracia y Misericordia. Dios te salve María, llena eres de gracia, el Señor es contigo, bendita tú eres entre todas las mujeres y bendito el fruto de tu vientre, Jesús. Dios te salve María, llena eres de gracia, el Señor es contigo, bendita tú eres entre todas las mujeres y bendito el fruto de tu vientre, Jesús. Dios te salve María, llena eres de gracia, el Señor es contigo, bendita tú eres entre todas las mujeres y bendito el fruto de tu vientre, Jesús. Dios te salve María, llena eres de gracia, el Señor es contigo, bendita tú eres entre todas las mujeres y bendito el fruto de tu vientre, Jesús. Dios te salve María, llena eres de gracia, el Señor es contigo, bendita tú eres entre todas las mujeres y bendito el fruto de tu vientre, Jesús. Dios te salve María, llena eres de gracia, el Señor es contigo, bendita tú eres entre todas las mujeres y bendito el fruto de tu vientre, Jesús. Dios te salve María, llena eres de gracia, el Señor es contigo, bendita tú eres entre todas las mujeres y bendito el fruto de tu vientre, Jesús. Dios te salve María, llena eres de gracia, el Señor es contigo, bendita tú eres entre todas las mujeres y bendito el fruto de tu vientre, Jesús. Dios te salve María, llena eres de gracia, el Señor es contigo, bendita tú eres entre todas las mujeres y bendito el fruto de tu vientre, Jesús. Dios te salve María, llena eres de gracia, el Señor es contigo, bendita tú eres entre todas las mujeres y bendito el fruto de tu vientre, Jesús. Gloria al Padre y al Hijo y al Espíritu Santo. Madrecita Inmaculada, eres la madre que nosotros no merecemos. Ayúdanos a ser los hijos que tú te mereces. Dios te salve, Reina y Madre de Misericordia, vida, dulzura y esperanza nuestra. Dios te salve. A ti clamamos los desterrados hijos de Eva. A ti suspiramos, gimiendo y llorando en este valle de lágrimas. Ea pues, Señora, abogada nuestra, vuelve a nosotros tus ojos misericordiosos. Y después de este destierro, muéstranos a Jesús, fruto bendito de tu vientre. Oh clemente, oh piadosa, oh dulce Virgen María, ruega por nosotros, Santa Madre de Dios, para que seamos dignos de alcanzar las promesas y gracias de nuestro Señor Jesucristo. Amén. San Francisco Javier, Santa Teresita del Niño Jesús, San José, Beato Padre Marianito, Señor, ten piedad. Cristo, ten piedad. Señor, ten piedad. Cristo, óyenos. Cristo, escúchanos. Dios Padre Celestial, Dios Hijo Redentor del mundo, Dios Espíritu Santo, Santísima Trinidad, un solo Dios, Santa María, Santa Madre de Dios, Santa Virgen de las Vírgenes, Madre de Cristo, Madre de la Iglesia, Madre de la Misericordia, Madre de la Divina Gracia, Madre de la Esperanza, Madre Purísima, Madre Castísima, Madre Siempre Virgen, Madre Inmaculada, Madre Amable, Madre Admirable, Madre del Buen Consejo, Madre del Creador, Madre del Salvador, Madre de Misericordia, Virgen Prudentísima, Virgen digna de veneración, Virgen digna de alabanza, Virgen Poderosa, Virgen Clemente, Virgen Fiel, Espejo de Justicia, trono de la sabiduría, causa de nuestra alegría, vaso espiritual, vaso digno de honor, vaso de insigne devoción, rosa mística, torre de David, torre de marfil, casa de oro, arca de la alianza, puerta del cielo, estrella de la mañana, salud de los enfermos, refugio de los pecadores, alivio de los migrantes, consoladora de los afligidos, auxilio de los cristianos, reina de los ángeles, reina de los patriarcas, reina de los profetas, reina de los apóstoles, reina de los mártires, reina de los confesores, reina de las vírgenes, reina de todos los santos, reina concebida sin pecado original, reina asunta a los cielos, reina del Santísimo Rosario, reina de la familia, reina de Colombia, reina de la paz, Cordero de Dios que quitas el pecado del mundo, Cordero de Dios que quitas el pecado del mundo, Cordero de Dios que quitas el pecado del mundo, ruega por nosotros, Santa Madre de Dios. Proclama mi alma la grandeza del Señor, se alegra mi espíritu en Dios mi Salvador, porque ha mirado la humildad de su esclava. Por tanto, desde ahora me felicitarán todas las generaciones, porque el Poderoso ha hecho obras grandes por mí. Su nombre es santo y su misericordia llega a sus fieles de generación en generación. Él hace proezas con su brazo, dispersa a los soberbios de corazón, derriba del trono a los poderosos y enaltece a los humildes, a los hambrientos los colma de bienes y a los ricos los despide vacíos. Auxilia a Israel su siervo, acordándose de su misericordia, como lo había prometido a nuestros padres, en favor de Abraham y su descendencia por siempre. Gloria al Padre, y al Hijo, y al Espíritu Santo. Gloria al Padre, y al Hijo, y al Espíritu Santo. Gloria al Padre, y al Hijo, y al Espíritu Santo.

0: La creación entera con tu resurrección. Cristo, ten piedad. Tú que das la alegría a los vivos y la vida a los muertos con tu resurrección. Señor, ten piedad. Dios Todopoderoso, tenga misericordia de nosotros, perdone nuestros pecados y nos lleve a la vida eterna. Oremos. Dios Todopoderoso y lleno de misericordia, concédenos lograr verdaderamente nuestra participación en la resurrección de Cristo, tu Hijo, que vive y reina contigo en la unidad del Espíritu Santo y es Dios por los siglos de los siglos. Vamos a asentar, estamos atentos a la palabra de Dios.
1: Lectura del libro de los Hechos de los Apóstoles. En aquellos días, la plebe de Filipos se amotinó contra Pablo y Silas, y los magistrados ordenaron que les arrancaran los vestidos y que los azotaran con varas. Después de molerlos a palos, los metieron en la cárcel, encargando al carcelero que los vigilara bien. Según la orden recibida, él los cogió, los metió en la mazmorra y les sujetó los pies en el cepo. A eso de medianoche, Pablo y Silas oraban cantando himnos a Dios. Los presos los escuchaban. De repente vino un terremoto tan violento que temblaron los cimientos de la cárcel. Al momento se abrieron todas las puertas y a todos se les soltaron las cadenas. El carcelero se despertó y al ver las puertas de la cárcel de par en par, sacó la espada para suicidarse, imaginando que los presos se habían fugado. Pero Pablo lo llamó a grito diciendo: «No te hagas daño alguno, que estamos todos aquí». El carcelero pidió una lámpara, saltó dentro y se echó temblando a los pies de Pablo y Silas. Lo sacó y les preguntó: «Señores, ¿qué tengo que hacer para salvarme?». Le contestaron: «Cree en el Señor Jesús y te salvarás tú y tu familia». Y le explicaron la palabra del Señor a él y a todos los de su casa. A aquellas horas de la noche, el carcelero los tomó consigo, les lavó las heridas y se bautizó enseguida con todos los suyos. Los subió a su casa, les preparó la mesa y celebraron una fiesta de familia por haber creído en Dios. Palabra de Dios.
0: Te alabamos, Señor.
1: Tu derecha me salva, Señor.
0: Tu derecha me salva, Señor.
1: Te doy gracias, Señor, de todo corazón, porque escuchaste las palabras de mi boca. Delante de los ángeles tañeré para ti, me postraré hacia tu santuario.
0: Tu derecha me salva, Señor.
1: Daré gracias a tu nombre por tu misericordia y tu lealtad, porque tu promesa supera tu fama. Cuando te invoqué me escuchaste, acreciste el valor en mi alma.
0: Tu derecha me salva, Señor.
1: Tu derecha me salva. El Señor completará sus favores conmigo. Señor, tu misericordia es eterna. No abandones la obra de tus manos.
0: Tu derecha me salva, Señor.

El Señor esté con ustedes. Lectura del Santo Evangelio según San Juan. En aquel tiempo dijo Jesús a sus discípulos: Ahora me voy al que me envió, y ninguno de ustedes me pregunta: ¿A dónde vas? Sino que por haberles dicho esto, la tristeza

tristeza les ha llenado el corazón. Sin embargo, les digo la verdad. Les conviene que yo me vaya, porque si no me voy, no vendrá a ustedes el Paráclito. En cambio, si me voy, se lo enviaré. Y cuando venga, dejará convicto al mundo acerca de un pecado, de una justicia y de una condena. De un pecado porque no creen en mí, de una justicia porque me voy al Padre y no me verán, de una condena porque el príncipe de este mundo está condenado. Palabra del Señor. Cuando nos acercamos a la lectura del libro de los Hechos de los Apóstoles, vemos cómo la iglesia de todos los tiempos ha tenido que sortear diferentes situaciones y particularidades, pero también nos muestra cuál debe ser nuestra actitud frente a los desafíos que se nos puedan presentar en nuestra vida eclesial. En este capítulo que hemos escuchado de los Hechos de los Apóstoles, están en la cárcel. Están retenidos sencillamente porque se han identificado con Jesús, porque lo siguen, porque lo están anunciando. Y esto resulta incómodo y molesto para las autoridades de aquel tiempo, como también puede resultar molesto el anuncio del Evangelio para algunos escenarios en este momento, en este mundo actual. A eso de medianoche, Pablo y Silas, que están en la cárcel, oran cantando himnos a Dios. Es significativo descubrir cómo, aún en esta situación, la iglesia nos muestra en Pablo y Silas qué es lo que debemos hacer cuando la situación se pone difícil, cuando la situación se pone complicada: orar cantando himnos a Dios. Y esto nos desafía a todos a preguntarnos cómo está nuestra vida de oración. En la iglesia tenemos todos los medios de la salvación. En la iglesia tenemos en abundancia la gracia de Dios. En la iglesia tenemos la asistencia constante y permanente del Espíritu Santo. Lo que nos hace falta un poco más como iglesia es intensificar nuestra vida de oración, en las buenas y en las malas. Saber que es la oración la única llave que es capaz de abrir tantas puertas y de romper tantas cadenas. Cuando hablamos de esta cárcel, no tenemos que quedarnos solamente pensando en una cárcel física como la que nosotros podemos imaginar. Podemos hablar también de otros tipos de cárceles en las cuales podemos estar privados de nuestra libertad: la cárcel del orgullo, la cárcel de la vanidad, la cárcel de la falta de perdón, la cárcel de la indiferencia, la cárcel del silencio, la cárcel de la indiferencia en la que estamos a veces en nuestros hogares, en nuestra vida, la cárcel de la polarización que estamos padeciendo en el país. ¿Cómo vamos a hacer que se rompan los cerrojos y las cadenas? Orando más. ¿Cómo está nuestra vida de oración? Y esa oración no es solamente contentarnos con 2, 3 Padre Nuestros a la carrera. Esa oración es sabernos colocar delante de Dios, de corazón a corazón, con las angustias, con las preocupaciones, con los dolores que cada uno pueda experimentar, pero sabiendo que Dios escucha. Y esa oración no siempre se hace en un buen ambiente, en un buen escenario. No todo tiene que confluir para que oremos. Están en la cárcel. Y es curioso también cómo aquellos escenarios que uno considera dolorosos, angustiantes, preocupantes, pueden convertirse en una oportunidad para uno alcanzar aquello que tanto ha anhelado, por lo que tanto ha luchado. Por eso es que cuando a veces Dios como que lo desacomoda a uno en el caminar, uno a veces como que se enoja, uno como que a veces como que patalea con mi Dios, pero ojalá fuéramos capaces
de calmarnos para entender cuál es la lógica de Dios, y que a veces eso que uno ve como un abandono de Dios, eso que a veces uno ve como una tragedia dentro del plan de Dios, puede ser un momento de gracia y de salvación. Porque puede que a veces nos pase como a un hombre de un cuentecito, que iba huyendo para proteger y cuidar su vida, y entonces en el camino de huida se encontró una cueva y entonces se metió allá. Y al estar metido en la cueva empezó a rezar: Señor, que caiga una piedra grande que tape la entrada. Y entonces no cayó la piedra, sino que él empezó a ver que una arañita empezó a hacer una telita de araña allá. Y él dijo: valiente, gracias, ¿para qué reza uno? Yo pidiendo una piedra y mi Dios manda una araña. Listo. Y él cada rato intensificaba más la oración y la arañita allá, dándole. Y él sentía que los que lo estaban buscando ya estaban cerquitica, que los estaban resoplando en la nuca, y él: pero bendito sea mi Dios, y la piedra, pues, ¿para cuándo? Y cuando la arañita terminó, hizo sus telas y sus cosas, los que llegaron allá simplemente miraron así y dijeron: aquí no hay nadie. Y el otro le dijo: pero ¿por qué no hay nadie? Mire que es que la tela está intacta, aquí no ha entrado nadie. Si alguien hubiera entrado, la tela de araña se hubiera roto, se hubiera dañado. Miren que uno a veces le pide a mi Dios una cosa y Él, con algo más sencillo, pero desde su lógica, desde su perspectiva, interviene. Pablo y Silas en la cárcel no se desmotivan, simplemente hacen lo que saben hacer: orar. Y los presos escuchan. Y cuando la oración se intensifica, de repente viene un terremoto tan violento que al momento se abren las puertas, se sueltan las cadenas. Hay que orar más, hay que intensificar nuestra oración. Ojalá sacáramos un tiempito más de calidad para nuestra vida de oración. Oremos más. En cualquier momento, en cualquier circunstancia, oremos en familia, oremos de manera personal, oremos de manera comunitaria, pero que ojalá no pase un solo día de nuestra vida sin orar, para que el Señor vaya soplando fuertemente, rompiendo nuestras cadenas, soltando los yugos que nos atan, y podamos contemplar la acción de Dios en nuestra vida y en la de los demás. Que el Señor nos ayude, que el Señor nos fortalezca y que a todos nos dé la gracia del Espíritu Santo, para que descubramos la oración no como una tortura, no como una pérdida de tiempo, sino como el gran oasis en el camino de nuestra vida, para llenarnos de Dios y para afrontar los momentos y las circunstancias de la vida. Y no nos dé miedo cuando vamos a orar y no se nos venga ni la sangre, no importa. Mi Dios entiende la sequedad y la esterilidad en la que estemos pasando, pero por lo menos estamos ahí. Y como decía el cura de Ars, pues yo lo miro y Él me mira, y ya con eso quedamos satisfechos los dos. Yo me lleno de Dios y Él sabe que yo llegué por aquí. Que a todos el Señor nos acompañe, para que, intensificando nuestra vida de oración, podamos llenarnos de Él. Amén.

Oren, hermanos, para que esta Eucaristía que estamos celebrando sea agradable a Dios Padre Todopoderoso. Concédenos, Señor, alegrarnos siempre por estos misterios pascuales y que la actualización continua de tu obra redentora sea para nosotros fuente de gozo incesante. Por Jesucristo nuestro Señor. El Señor esté con ustedes. Levantemos el corazón. Demos gracias al Señor nuestro Dios. En verdad es justo y necesario, es nuestro deber y salvación glorificarte siempre, Señor, pero más que nunca en este tiempo glorioso en que Cristo, nuestra Pascua, ha sido inmolado. Por Él, los hijos de la luz amanecen a la vida eterna y se abren a los fieles las puertas del reino de los cielos. Porque en la muerte de Cristo, nuestra muerte ha sido vencida y en su gloriosa resurrección hemos resucitado todos. Por eso, con esta efusión de gozo pascual, el mundo entero se desborda de alegría, y también los coros celestiales, los ángeles y los arcángeles cantan sin cesar el himno de tu gloria. Santo es el Señor, santo es el Señor.

Tú eres en verdad, Señor, fuente de toda santidad. Por eso te pedimos que santifiques estos dones con la efusión de tu Espíritu, de manera que se conviertan para nosotros en el cuerpo y la sangre de Jesucristo nuestro Señor. Él mismo, cuando iba a ser entregado a su pasión voluntariamente aceptada, tomó pan. Dándote gracias, lo partió y lo dio a sus discípulos diciendo: tomen y coman todos de él, porque esto es mi cuerpo que será entregado por ustedes.

mismo modo, acabada la cena, tomó el cáliz y, dándote gracias de nuevo, lo pasó a sus discípulos diciendo: tomen y beban todos de él, porque este es el cáliz de mi sangre, sangre de la alianza nueva y eterna, que será derramada por ustedes y por muchos para el perdón de los pecados. Hagan esto en conmemoración mía.

Este es el sacramento de nuestra fe. Anunciamos tu muerte. Así, Padre, al celebrar ahora el memorial de la muerte y resurrección de tu Hijo, te ofrecemos el pan de vida y el cáliz de salvación y te damos gracias porque nos hace digno de servirte en esta tarde celebrando esta liturgia. Te pedimos humildemente que el Espíritu Santo congregue en la unidad a cuantos participamos del cuerpo y la sangre de Cristo. Acuérdate, Señor, de tu Iglesia extendida por toda la tierra y con el Papa León, nuestro Obispo Albeiro y todos los que cuidan de tu pueblo, llévala a su perfección por la caridad. Acuérdate también de nuestros hermanos que durmieron en la esperanza de la resurrección. Berta Lucila Chavarría, Paula Andrea Pareja Tavares, y de todos los que han muerto en tu misericordia, admítelos a contemplar la luz de tu rostro. Ten misericordia de todos nosotros, reunidos en esta tarde para la celebración de la Eucaristía, de Alba Calle, quien manda la intención de esta misa, de nuestras familias, de nuestros hermanos enfermos y de los que participan de la Santa Misa por medio de la emisora. Y así, con María la Virgen, Madre de Dios y Madre nuestra, su esposo San José, los apóstoles y los mártires, el Padre Marianito y cuantos vivieron en tu amistad a través de los tiempos, merezcamos por tu Hijo Jesucristo compartir la vida eterna y cantar tus alabanzas. Por Cristo, con Él y en Él, a ti Dios Padre omnipotente en la unidad del Espíritu Santo, todo honor y toda gloria por los siglos de los siglos. Fieles a la recomendación del Salvador y siguiendo su divina enseñanza nos atrevemos a decir: Padre nuestro que estás en el cielo, santificado sea tu nombre, venga a nosotros tu reino, hágase tu voluntad en la tierra como en el cielo. Danos hoy nuestro pan de cada día. Perdona nuestras ofensas, como también nosotros perdonamos a los que nos ofenden. No nos dejes caer en tentación y líbranos del mal. Líbranos de todos los males, Señor, y concédenos la paz en nuestros días, para que, ayudados por tu misericordia, vivamos siempre libres de pecado y protegidos de toda perturbación, mientras esperamos la gloriosa venida de nuestro Salvador Jesucristo. Señor Jesucristo, que dijiste a tus apóstoles: la paz les dejo, mi paz les doy, no tengas en cuenta nuestros pecados, sino la fe de tu Iglesia, conforme a tu palabra, concédele la paz y la unidad. Tú que vives y reinas por los siglos de los siglos, la paz del Señor esté siempre con ustedes. Como hermanos, dense un saludo de paz.

Hermanos, este es Jesucristo, el Cordero de Dios que quita el pecado del mundo. Dichosos los invitados a la cena del Señor. No soy digno de que entres en mi casa, pero una palabra tuya bastará para sanar.

Oremos. Escucha, Señor, nuestras oraciones para que el santo intercambio de nuestra redención nos sostenga durante la vida presente y nos dé las alegrías eternas. Por Jesucristo nuestro Señor. Pedimos la intercesión del Padre Marianito. Oramos por nuestros hermanos enfermos, por la paz, la tranquilidad de nuestro pueblo. Señor Jesucristo, te damos gracias porque otorgaste a tu siervo Mariano de Jesús el don del sacerdocio ministerial e hiciste de él un pastor según tu corazón. Adornándolo de preclaras virtudes, lo constituiste en modelo para tu pueblo y un ejemplo para los pastores de almas. Concédenos por su intercesión la gracia de saber imitar en el cumplimiento fiel del deber y de trabajar con gozo por tu gloria y por el bien de los hermanos. Por tu misericordia, otórganos la gracia de la conversión y la paz en la concordia, y por los méritos y la mediación del Beato Mariano, concédenos la gracia que ahora te pedimos. Amén. Recordemos mañana la invitación para el Santo Rosario de la Aurora a las 6 de la mañana para unirnos a la plegaria por la reconciliación y la paz en nuestro país, para que ofrezcamos este sacrificio, el rezo del Santo Rosario, orando por nuestra patria, de manera especial en este tiempo tan coyuntural. Yo creo que es de los tiempos más difíciles que hemos vivido en el ámbito de la política y de todo esto, todo tan confuso, tan que uno a veces no sabe ni por dónde agarrar, pero como decíamos en la reflexión, necesitamos orar para que el Señor nos vaya mostrando el camino, nos ilumine, nos fortalezca. Ojalá podamos participar mañana del Santo Rosario y luego la Eucaristía por la mañana. El Señor esté con ustedes. Y la bendición de Dios Todopoderoso, Padre, Hijo y Espíritu Santo, descienda sobre ustedes y sus familias y permanezca para siempre. Glorifiquemos al Señor con nuestra vida, podemos ir en paz. Feliz noche, hasta mañana si Dios quiere.